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3: Propondrán en el paquete económico 2027 recursos específicos para prevenir feminicidios en Morelos. El diputado Daniel Martínez Terrazas planteó también protocolos obligatorios en las dependencias estatales. El sistema de agua potable de Jutepec instaló un bypass en la colonia Atenatitlán. La maniobra permitirá mantener la continuidad del servicio durante trabajos de mantenimiento en el tanque elevado y la red. La comunidad de Altavista en Jojutla recibió una nueva jornada de la Ruta de Colores. La iniciativa lleva actividades educativas y recreativas a niñas y niños del municipio. Soy Mariana Estrada y te invito a mantenerte informado en nuestras noticias. 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
1: Son las 7:01.
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Hola, ¿qué tal? Bienvenidos a Éxtasis Digital 107.7 FM Morelos. Soy Oscar Valles, el Baza, y está con nosotros en controles Enrique Zapata. Así que no te pierdas la revista radiofónica con lo mejor del mundo de las motos y los autos. Arrancamos motores.

Arrancamos ya en una emisión más de On The Road, el mundo de las motos y los autos. Gracias a toda la gente que ya nos sintoniza a través de Éxtasis Digital 107.7. Por cierto, les voy a dar los números telefónicos. El de cabina es el 777-312-4674 y el WhatsApp 777-440-1849. Por supuesto, la página Facebook, estamos como Éxtasis Digital Cuernavaca 107.7. 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Continuamos.

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1: Estamos en la casa de los clásicos y qué rolota escuchamos de Laura Branigan. Creo que hasta ya me estaban dando ganas de levantarme a bailar. Por aquí tenemos saludos, gracias. Dice buenas noches, excelente programa. Saludos, Baza. Siempre los cambios son buenos, nos comenta y dice, ah, esa es mi rola, gracias. Por aquí tenemos ya a Lucy Luciérnaga con su rola de Laura Branigan. Bueno, vamos con otro saludo, está por aquí también Tisha que dice, buenas noches, ya estamos aquí presente, la música es el lenguaje del corazón que sale del alma. Feliz inicio de semana para todos ustedes, gracias por acompañarnos. Bueno, vamos a platicar sobre autos. Porque resulta que estamos todavía en la sección de las cuatro ruedas. Y fíjense, hemos platicado sobre los autos autónomos, qué marcas, pero no hemos platicado cuáles son las bases principales, cómo se mueven. Pues resulta que un automóvil autónomo, este se maneja solo gracias a tres cosas que son primordiales y muy importantes que de verdad... Bueno, pareciera, no sé, por decirlo de esta forma, un ser humano dentro de un automóvil. Porque resulta que estos autos tienen ojos. Exactamente, tienen ojos que son las cámaras, radares y un sistema llamado LIDAR que, pues este dispara rayos láser. Esto para, pues, ver todo lo que está en el entorno a 360 grados. Ahora vamos con el segundo, lo segundo que se le llama, que es el cerebro. Y bueno, esto resulta que es la inteligencia artificial que pues procesa toda la información en milisegundos y decide frenar, girar o avanzar. Lo mismo que nosotros hacemos cuando vemos continuar en unas escaleras, bajar lento, si vamos a dar vuelta, esas mismas instrucciones que nosotros le damos al cerebro, es lo mismo que realizan estos automóviles ya con la inteligencia artificial. Ahora, vamos con el número 3. Bueno, el número 3 se llama lo que es la brújula, por decirlo de esta forma, pero es el GPS. Este GPS y unos mapas ultra precisos que pues le dicen exactamente al automóvil dónde está, por dónde circular para llegar exactamente a los destinos. Imagínense nada más ya la grandeza de la tecnología. Muchas veces estamos en un auto y no sabemos lo que hay detrás de todo esto, dónde vamos a bordo. Así que vámonos a un corte y regresamos. No te vayas.
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2: Propondrán en el paquete económico 2027 recursos específicos para prevenir feminicidios en Morelos. El diputado Daniel Martínez Terrazas planteó también protocolos obligatorios en las dependencias estatales. El sistema de agua potable de Jutepec instaló un bypass en la colonia Atenatitlán. La maniobra permitirá mantener la continuidad del servicio durante trabajos de mantenimiento en el tanque elevado y la red. La comunidad de Altavista en Jojutla recibió una nueva jornada de la Ruta de Colores. La iniciativa lleva actividades educativas y recreativas a niñas y niños del municipio. Soy Mariana Estrada y te invito a mantenerte informado en nuestras noticias. 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
1: Son las 7 de la noche con 25 minutos.

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1: Saludamos con mucho gusto al tío Gaby, por aquí nos manda un mensaje, dice mi buen amigo Oscar, buenas, buenas, ya escuchándote para iniciar con toda esta nueva semana, linda semana para ti y toda la audiencia. Gracias al tío Gaby, también está por aquí el buen Juan Antonio Sandoval, que dice, buena noche bro, excelente programa, saludos cordiales desde Montebello, Huitzilac, Morelos, saludos hasta allá el buen Juan Antonio, como siempre presente. Bueno, vamos a platicar sobre una tecnología que en aquellos años era, qué barbaridad, algo fantástico de escuchar en un automóvil, y hoy tocó pues el tema de ese gran auto Chrysler, que es el Phantom, no sé si lo recuerdan o alguno de ustedes llegó a tener uno. Bueno, pues este no existió en ningún otro país del mundo, fue exclusivo de México entre 1987 y el año de 1994, pero en Estados Unidos sí había, pero con otro nombre, que era Le Baron Coupé. Así que aquí en nuestro país lo rebautizaron esto para darle alguna identidad propia. Y se fabricaba en la planta de Toluca, nada más ni nada menos que en Toluca, y llegó con un diseño muy aerodinámico, faros ocultos, un tablero totalmente digital para aquellos tiempos, y algo que sorprendió a todos es la tecnología que en aquellos años llevaba este auto, y que era esto, nada más ni nada menos el que hablaba, el auto hablaba. Y te decía, abrocha tu cinturón o la puerta está abierta. Bueno, fíjense que esta tecnología en aquellos años era algo fabuloso. Era, no saben. Yo sí llegué a estar presente con uno de estos autos de uno de mis tíos. Y créanme que era fantástico escuchar cómo hablaba y cómo salían los faros porque estaban ocultos. Pero bueno, lo más importante es que a Phantom se le puso este nombre por la silueta rápida y escurridiza que pues aparecía y desaparecía como una sombra en la carretera, y de esta forma se le nombró en aquellos años el fantasma que conquistó a México. Venga.

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1: Continuamos en la Casa de los Clásicos. Gracias a todos ustedes por sus mensajes. Por aquí nos dice Tisha que su papá tenía un Phantom. Dice que era como viajar en el auto. Increíble. Gracias, gracias por el mensaje. También tenemos a Isabela Ávila. Dice, hola amigo. Amigo Oscar, buenas noches. Es un gusto iniciar la semana escuchando este gran programa y al mejor locutor. Órale, muchas gracias, Isabela. Y por acá saludamos también al buen amado Damián Martínez. Dice, buenas noches, bro, ¿cómo estás? Aquí andamos ya presente. Buen inicio de semana. Gracias, brother. Pues vamos a platicar sobre la gran carrera que tuvimos el sábado. Fíjense que estuvo muy reñida y fue la competencia de Estereo Vida y de Éxtasis Digital. Y bueno, de cada estación salieron sus mejores pilotos que van a ser los mismos que van a participar con los pilotos de la siguiente semana, que será Play FM y La Más Picuda. Entonces, en esa fecha van a salir otros dos pilotos, pero se van a juntar para participar ya el 3 del siguiente mes en la gran final. Estuvo muy, pero muy bueno. Yo estuve por ahí mencionando muchísimo que pues ganaron dos de los participantes de On The Road. Gracias a toda la gente que estuvo participando, de verdad que fue un gusto. Pero viene la siguiente carrera, así que los invitamos a toda la gente que vaya. Tuvimos por ahí algunos expositores, también el patrocinador que fue Chevrolet, y esta semana que viene estará aquí a por allá acompañándonos. Pero ¿qué creen? Que pues después vamos a tener un convivio, vamos a llevar a los pilotos, a los ganadores, los vamos a llevar allá a Izúcar de Matamoros, al Parque Acuático San Carlos, diversión sin fin en Izúcar de Matamoros, Puebla, donde vamos a tener un convivio, todos vamos a hacer por allá transmisiones, algunos en vivos. Bueno, la vamos a pasar muy, pero muy a gusto. Así que vámonos a un corte y regresamos.
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1: Son las 7:44.

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1: Saludamos con mucho gusto al buen Juanito Jiménez, gracias por estar presente, y también a nuestros patrocinadores de este evento, que es el Contender Radiorama Morelos, Cacahuates de Estados Unidos, ponle energía a tu día, Chevrolet Cuernavaca, Cuauhnáhuac, Las Palmas y Zapata, Together Let's Drive, Papas de Estados Unidos. ¿Y tú? ¿Qué estás comiendo? 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Bueno, vamos con un tema porque estamos ya en la sección de las dos ruedas de las motocicletas. Hace un tiempo platiqué sobre un proyecto piloto que estaba comentando la marca de motos Kawasaki sobre una especie de caballo robótico. Y fíjense que esto ha tenido mucho avance. Resulta que ya dieron una fecha para lanzarlo, para el lanzamiento, pero falta muchísimo, ¿eh? La verdad es que falta mucho, todavía se están mejorando algunas cosas, pero ya está determinado que se va a lanzar. Fíjense que Kawasaki anuncia que más o menos será para el año 2035 cuando ya esté a la venta este vehículo conceptual de movilidad con cuatro patas robóticas, que sería como un caballo mecanizado. Aparte, pues se dice que va a llegar a costar un poco más de $1,000,000. Este tiene una característica principal, que el motor será de hidrógeno y será de 150 centímetros cúbicos. Pero lo más, ¿cómo lo podré comentar? No raro, sino igualado al manejo de un caballo. Sería lo mismo, nada más con un soporte, pero tú lo vas a manejar para que avance, te vas a inclinar hacia el frente para frenar, hacia atrás y a los lados para que gire, pues este robot de cuatro patas, que va a llegar a correr casi igual que un caballo. Esto se va a utilizar para poder subir a las montañas rocosas, bajar por laderas, caminos donde hay mucha piedra, lodo, todo este tipo de cosas donde un vehículo normal no puede llegar. Para eso se está fabricando ya esto que es el Corleone.

de la marca Kawasaki. Imagínense nada más, ya van a dejar los caballos por pues andar en estos ya robots de cuatro patas. Será fantástico ver algo así. La tecnología, bueno, todo mundo está haciendo lo suyo por sacar algo diferente. Kia está haciendo lo mismo, pero con un auto, y esto lo están ocupando para rescatar gente, igual de algunas laderas, gente que ha tenido accidentes. Son autos de cuatro patas y se llaman los Tiger. Así que vámonos con más música, ustedes no se vayan, continuamos aquí en Éxtasis Digital, venga.

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1: Recuerden que estamos en la casa de los clásicos, exactamente, Éxtasis Digital 107.7. 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Así que ya nos vamos. Gracias por sintonizar el 107.7 Éxtasis Digital. Soy Oscar Valles, el Baza. Estuvo con nosotros en controles Enrique Zapata. Y la cita es el día miércoles 7 de la noche. Así que cuídese mucho, pásela bien y maneje con cuidado. Excelente inicio de semana. Apagamos motores. Hasta pronto.
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8: Son las 8:01 de la noche.
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1: Propondrán en el paquete económico 2027 recursos específicos para prevenir feminicidios en Morelos. El diputado Daniel Martínez Terrazas planteó también protocolos obligatorios en las dependencias estatales. El sistema de agua potable de Jutepec instaló un bypass en la colonia Atenatitlán. La maniobra permitirá mantener la continuidad del servicio durante trabajos de mantenimiento en el tanque elevado y la red. La comunidad de Altavista en Jojutla recibió una nueva jornada de la Ruta de Colores. La iniciativa lleva actividades educativas y recreativas a niñas y niños del municipio. Soy Mariana Estrada y te invito a mantenerte informado en nuestras noticias. Naturalmente, en Radiorama Morelos.
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1: Propondrán en el paquete económico 2027 recursos específicos para prevenir feminicidios en Morelos. El diputado Daniel Martínez Terrazas planteó también protocolos obligatorios en las dependencias estatales. El sistema de agua potable de Jutepec instaló un bypass en la colonia Atenatitlán. La maniobra permitirá mantener la continuidad del servicio durante trabajos de mantenimiento en el tanque elevado y la red. La comunidad de Altavista en Jojutla recibió una nueva jornada de la Ruta de Colores. La iniciativa lleva actividades educativas y recreativas a niñas y niños del municipio. Soy Mariana Estrada y te invito a mantenerte informado en nuestras noticias. Naturalmente, en Radiorama Morelos.
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0: Propondrán en el paquete económico 2027 recursos específicos para prevenir feminicidios en Morelos. El diputado Daniel Martínez Terrazas planteó también protocolos obligatorios en las dependencias estatales. El sistema de agua potable de Jutepec instaló un bypass en la colonia Atenatitlán. La maniobra permitirá mantener la continuidad del servicio durante trabajos de mantenimiento en el tanque elevado y la red. La comunidad de Altavista en Jojutla recibió una nueva jornada de la Ruta de Colores. La iniciativa lleva actividades educativas y recreativas a niñas y niños del municipio. Soy Mariana Estrada y te invito a mantenerte informado en nuestras noticias. Naturalmente, en Radiorama Morelos.
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1: Propondrán en el paquete económico 2027 recursos específicos para prevenir feminicidios en Morelos. El diputado Daniel Martínez Terrazas planteó también protocolos obligatorios en las dependencias estatales. El sistema de agua potable de Jutepec instaló un bypass en la colonia Atenatitlán. La maniobra permitirá mantener la continuidad del servicio durante trabajos de mantenimiento en el tanque elevado y la red. La comunidad de Altavista en Jojutla recibió una nueva jornada de la Ruta de Colores. La iniciativa lleva actividades educativas y creativas a niñas y niños del municipio. Soy Mariana Estrada y te invito a mantenerte informado en nuestras noticias. Naturalmente, en Radiorama Morelos.
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0: ¿Cuántos frascos tienes en tu baño que compraste porque a alguien te los recomendó, porque salían en un video o porque la etiqueta prometía milagros? Cremas, sueros, ácidos, jabones con nombres que suenan a clase de química, pero ¿alguna vez te has preguntado qué hay realmente dentro de esos frascos y si de verdad les sirven a tu piel? Hoy vamos a hablar de la ciencia que está detrás de tus cosméticos. Que hay que saber es que los cosméticos no son exclusivos para mujeres. Hoy existen productos para todo mundo. Shampoos especiales para hombres. Gel de limpieza para bebés. Desodorantes para piel sensible. Esmaltes de uñas. Cremas antiarrugas. Y detrás de cada uno hay una disciplina científica llamada química cosmética. Química cosmética. Que se encarga de formular productos para limpiar, proteger y mejorar el aspecto de la piel. El cabello, las uñas y los labios. Para formular un cosmético se necesita saber de anatomía, fisiología, química y hasta microbiología, porque hay que garantizar que el producto no se contamine con bacterias, mohos o levaduras. Un cosmético mal formulado no solo no funciona, puede dañarte la piel. Y aquí es donde entra la parte que todos quieren saber, los famosos ácidos. Pero antes, un dato clave. A partir de los 25 años, tu piel empieza a producir menos colágeno, la proteína que le da firmeza y elasticidad. Por eso, aparecen las arrugas. La piel pierde su capacidad de retener agua. Saber esto te ayuda a entender para qué sirve cada producto. El ácido salicílico se usa para tratar el acné. Reduce los poros y tiene efecto antiinflamatorio, pero puede irritar y aumenta la sensibilidad al sol. Así que si lo usas, bloqueador obligatorio al día siguiente. El ácido glicólico exfolia. Ayuda a retirar células muertas, aclara manchas y suaviza arrugas. Pero en exceso o en piel sensible, puede causar irritación. Y el ácido hialurónico, ese que está de moda, es un polisacárido que evita que la piel pierda humedad, mejora su elasticidad y disminuye líneas de expresión. Pero ojo, en exceso puede provocar el efecto contrario. Entonces, ¿cómo elegir bien? Primero, conoce tu tipo de piel o cabello. No te guíes solo por recomendaciones, porque si no tienes la misma dermis o el mismo sistema capilar que quien te invitó a probarlo, puedes llevarte una mala experiencia. Segundo, lee la etiqueta. Busca que diga dermatológicamente probado y libre de crueldad animal. Además, revisa que no contenga algún ingrediente al que seas alérgico. Y tercero, evita productos importados de manera ilegal, porque no cuentan con garantías sobre sus ingredientes. No tienen estudios que avalen su calidad y podrían ser dañinos para tu salud. Que sea bonito y barato no significa que sea seguro. El órgano más grande de tu cuerpo y el primero que da la cara por ti todos los días. Merece que lo que le pongas encima tenga ciencia, no solo mercadotecnia. Así que la próxima vez que estés frente al espejo con un frasco en la mano, hazte la pregunta que importa. ¿Esto de verdad es para mí? Con información de la doctora María Guadalupe Nava Arzaluz, de la FES Cuautitlán de la UNAM. Un guión de Leonardo Santiago, con información del portal Ciencia UNAM. Les saluda Mónica Genis.
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5: Lluvia, pisadas, raspones. Nuestro calzado resiste absolutamente todo.
6: Sin embargo, lucirlo reluciente y bien cuidado no exige gastar de más.
5: Si quieres elaborar tu propia crema para calzado, quédate para aprender la receta de esta tecnología doméstica.
4: Revista del Consumidor.
6: En el día a día, merecemos usar productos de calidad que nos faciliten la vida. ¿Y sabes qué es lo mejor? Que muchas veces podemos crearlo con nuestras propias manos.
5: Por eso, haremos nuestra propia crema para calzado, que está validada por el Laboratorio Nacional de Protección al Consumidor. ¡Comencemos!
6: Para esta tecnología doméstica puedes adquirir los ingredientes en droguerías y tlapalerías. Los ingredientes que vamos a utilizar para hacer 750 mililitros son media cucharadita de colorante sintético negro, media taza de aguarrás, 4 cucharadas de vaselina simple, 2 cucharadas de cera carnauba, 3 cucharadas de cera amarilla y 3 cucharadas de ácido esteárico.
5: También vamos a ocupar los siguientes utensilios: un cubrebocas, un par de guantes de látex, una taza medidora, un recipiente con capacidad de 500 mililitros, 2 abatelenguas, una cuchara sopera metálica, un tazón de vidrio con capacidad de 1 litro, una cacerola con capacidad de 2.5 litros, 2 trapos para manipular objetos calientes y un recipiente de plástico o metal con capacidad de 250 mililitros.
6: Ahora sí, pasamos a la magia de la preparación. Pero antes de ponernos creativos, recuerda que la seguridad es primero. Ajustémonos el cubrebocas y pongámonos los guantes de látex.
5: En un lugar con ventilación, empezaremos disolviendo el colorante.

0: cuidado, retiramos el tazón del baño María y vertemos nuestra mezcla de colorante con agua ras e incorporamos todo mediante movimientos suaves. Por último, vaciamos nuestra crema para calzado en el recipiente de 250 mililitros.
1: Solo resta tener un poco de paciencia. Antes de cerrar el envase, dejamos enfriar a temperatura ambiente hasta que el producto se solidifique. ¡Y listo!
0: Lo mejor de esta tecnología doméstica es que tiene un año de caducidad y se prepara en 40 minutos aproximadamente.
1: No olvides mantener el recipiente bien cerrado para evitar que la crema se reseque. Además, es indispensable que el envase contenga una etiqueta visible que señale que debe mantenerse fuera del alcance de niñas y niños. Y, de ser posible, una leyenda de precaución por su contenido de solvente.
0: Guárdala en un lugar fresco, seco y oscuro. Y devuélvele la vida a tus zapatos. Anímate a preparar este producto en tu casa y etiquétanos en Instagram con el hashtag Tecnología Doméstica Profeco y arroba Revista del Consumidor MX.
1: No olvides que también puedes ver esta y más tecnologías domésticas en nuestro canal de YouTube, Profeco TV.
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1: Propondrán en el paquete económico 2027 recursos específicos para prevenir feminicidios en Morelos. El diputado Daniel Martínez Terrazas planteó también protocolos obligatorios en las dependencias estatales. El sistema de agua potable de Jutepec instaló un bypass en la colonia Atenatitlán. La maniobra permitirá mantener la continuidad del servicio durante trabajos de mantenimiento en el tanque elevado y la red. La comunidad de Altavista en Jojutla recibió una nueva jornada de la Ruta de Colores. La iniciativa lleva actividades educativas y recreativas a niñas y niños del municipio. Soy Mariana Estrada y te invito a mantenerte informado en nuestras noticias. Naturalmente, en Radiorama Morelos.
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0: 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Son las 7 en punto.
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0: buenos días, ¿cómo están? ¿Cómo amanecieron? Espero que hayan amanecido muy bien, con muchas ganas de empezar otro día, obviamente, porque ya es martes, la semana ya empieza a avanzar y yo creo que debemos de amanecer con una gran sonrisa y obviamente con una energía muy positiva, ¿no? Oigan, ¿pero qué creen? Yo les voy a estar hablando sobre la imaginación, como que me desperté y dije de que, a ver, yo sé que ya terminaron las vacaciones, ya empezamos otra vez la escuelita y todo, pero vamos a estar hablando de la imaginación, ¿ok? Porque es un día muy especial, ya es martes 22 de septiembre, ya se nos está yendo también el mes, además de la semanita, y les quiero dar la bienvenida a cada uno de ustedes aquí al Despertar de los Peques por Éxtasis Digital 107.7 FM. Ya estamos aquí completamente en vivo y en directo desde nuestra querida cabina del saber, ya preparados, ya listísimos para acompañarlos mientras desayunan, mientras se ponen bien guapas, bien guapos, mientras se ponen el uniforme y mientras van camino a la escuelita. Soy Yari y estoy muy feliz, la verdad, de estar aquí con ustedes compartiendo una mañana más con todos ustedes. Y por supuesto, ya saben que yo no me encuentro solita, conmigo ya se encuentra Mateo en los controles haciendo que todo suene espectacular. Él se va a encargar, obviamente, de poner la mejor música para sacudir la flojerita si es que la llevamos ahí de repente como que medio pegadita, ¿no? Oigan, sí, ya es martes y yo digo que es martes con M de qué. Ya saben que la magia aquí no puede faltar, así que es martes con M de magia, de música, de motivación y por supuesto de muchas maravillas, porque nuestra imaginación nos permite descubrir nuevas formas de ver el mundo. Así que justamente vamos a estar hablando de eso el día de hoy, mis peques. La verdad, déjenme decirles que la imaginación no toma vacaciones, ¿ok? Yo sé que nosotros ya terminamos las vacaciones, ya empezamos a ir a la escuelita, ya como que nos estamos acostumbrando otra vez a levantarnos temprano, ¿ok? Pero déjenme decirles que nuestra imaginación realmente nunca toma vacaciones. No sé si ustedes se han imaginado que su cama de repente se convierte en un barco pirata, o luego piensan que están soñando, imagínense que están soñando, pero realmente es su imaginación. No sé si ustedes hacen mil ideas, si se hacen mil cuentos antes de irse a dormir, o si sus papis o sus mamis también les cuentan pues cuentos, ¿no? Cuentos antes de irse a dormir, y eso también déjenme decirles que les ayuda muchísimo a la imaginación. Así que déjenme decirles que obviamente pues nos permite inventar historias, crear personajes, encontrar soluciones y convertir las cosas sencillas en cosas maravillosas, ¿vale? Así que sí, el día de hoy vamos a estar teniendo una reflexión muy bonita sobre lo que es la imaginación y cómo también podemos estarla trabajando más, porque yo sé que algunos son más creativos, pero todos tenemos imaginación, así que vamos a estar dándoles como que algunos consejitos para que vayan reforzando esa gran imaginación, porque realmente les ayuda muchísimo, ¿ok? Muchísimo, muchísimo. Oigan, yo el día de ayer también les dejé alguna tarea que me estuvieran diciendo que hicieron tres actos de amabilidad, así que necesito que me manden un mensajito ya al 777-440-1849 para que ustedes me digan qué actos de amabilidad hicieron el día de ayer. Acuérdense que les dejé hacer tres y algunos se estaban adelantando, ya me empezaron a decir el día de ayer cuáles ya los habían hecho ahí con sus mascotas, con sus hermanos, con sus amigos, con sus papás, incluso ustedes mismos recogiendo sus juguetes o teniendo su cama incluso antes de ir a la escuelita. Igual si tienen felicitaciones, si quieren saluditos, si quieren polvitos mágicos, de igual forma mándenme un mensajito ya al 777-440-1849 para que no te quedes sin el tuyo, ¿vale? Oigan, y ahora sí, esta mañana vamos a tener mucha música, que obviamente va a poner Mateo, vamos a tener nuestra reflexión sobre la imaginación y un mágico conocimiento donde realmente vamos a estar viendo la historia. Vamos a estar viendo la historia, pero de unos animalitos muy curiosos que yo siento que muchos de ustedes no lo conocían, pero para eso estoy yo, para decirles que realmente son unos animales que vivían desde hace muchísimo tiempo, incluso desde la época de los dinosaurios, así que imagínense, ¿vale? Y ahora sí, mis peques, ya son las 7:09. Yo digo que ya ahorita que ya se están despertando y vamos a empezar a arrancar con la primera canción, ¿vale? Así que preparen su mejor sonrisa, preparen obviamente su uniforme, prepárense para tener una mañana muy especial. Así que arrancamos con la primera canción y esto es Cuando Empezaré a Vivir.
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3: Peque, ya son las 7:12, el reloj ya sigue avanzando y el día de hoy les digo que vamos a estar hablando sobre la imaginación. La imaginación, mis peques, realmente no toma vacaciones, ¿ok? No sé si ustedes, les sigo haciendo la pregunta, ¿se han imaginado en que ha convertido incluso una caja de cartón en una nave espacial? O incluso hacen ahí como casitas de cobijas y piensan que es un castillo que te puede llevar incluso ahí a Narnia. O no sé realmente, la imaginación nos permite crear cosas realmente muy increíbles sin salir de casa, ¿ok? Aunque las vacaciones, mis peques, ya hayan terminado, ya estamos de regreso en la escuela y pues déjenme decirles que les quiero contar algo muy importante, ¿ok? Vamos a estar, les digo, hablando de la imaginación, pero no solamente significa que tenemos que usar la imaginación para jugar, para pues crear obviamente pues personajes, cuentos y todo eso. Déjenme decirles que también nos puede ayudar a resolver problemas y también descubrir nuevas ideas, ¿ok? Por ejemplo, cuando inventas una historia para alguna tarea, encuentras una manera diferente de resolver un problema, más bien, ¿vale? Incluso también puedes construir con cosas nuevas, materiales. Por ejemplo, les digo, si ustedes les dejaron hacer tal vez alguna maqueta usando su imaginación, de decir, ok, puedo usar, no sé, tal vez cartón, puedo utilizar tal vez el paquete de cereal, de las galletas que ya se nos van a acabar y todo, y puedo utilizar estas pinturas, esta brillantina, realmente la podemos usar para varias cosas, ¿ok? Realmente también déjenme decirles que no necesitas tener los juguetes ni más caros, ni tampoco tienes que viajar a lugares muy lejanos para vivir una gran aventura, ¿ok? Puedes incluso dibujar un animal que todavía no existe, puedes inventar incluso una canción, puedes crear también un cuento con tus amigos o imaginar también cómo sería viajar a la luna. No sé ustedes, porque ayer muchos de ustedes me estuvieron diciendo que también uno de sus sueños es viajar, ¿no? Ser astronauta. Así que, ¿por qué no imaginarse desde ahorita cómo se ve el espacio, cómo se ve la Tierra desde el espacio, ¿ok? Y ¿saben qué es lo más bonito? Que cada peque imagina su manera, ¿ok? Tal vez a ti te encanta dibujar, a otro le encanta construir, a alguien más le disfruta muchísimo contar historias, y no solamente hay una forma de ser creativo, ¿ok? Hay muchas cosas, así que el reto el día de hoy es que miren realmente algo que ustedes quieran y que tengan que crear tres cosas diferentes. Tal vez, no sé, su color real, pueden imaginar que sea tres cosas diferentes, que caminen, que hablen, que vuelen, no sé. Pero incluso si me la comparten estaría muchísimo mejor, ¿vale? Ahora sí, recuerden que me tienen que mandar sus mensajitos ya al 777-440-1849 para que no te quedes sin tu saludito, ¿vale? Y ahora sí, mis peques, ya son las 7:15, apúrense a desayunar, a porque luego hay demasiado tráfico y recuerden que el día de ayer llovió bien feo, así que luego el tráfico se hace, se hace bastante tráfico. Y ahora sí, mis peques, vámonos con más música y esto es Extraño.

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1: ¡Ya me voy pa'l rancho!
2: ¿Tú tienes rancho, Pánfilo?
1: ¡Sí, Cirilo! ¡Si montaras! ¡Tengo un ranchito muy bonito!
2: ¿Y qué tienes en tu ranchito?

0: tarde. Ya son las 7 con 21 minutos.
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2: Propondrán en el paquete económico 2027 recursos específicos para prevenir feminicidios en Morelos. El diputado Daniel Martínez Terrazas planteó también protocolos obligatorios en las dependencias estatales. El sistema de agua potable de Jutepec instaló un bypass en la colonia Atenatitlán. La maniobra permitirá mantener la continuidad del servicio durante trabajos de mantenimiento en el tanque elevado y la red. La comunidad de Altavista en Jojutla recibió una nueva jornada de la Ruta de Colores. La iniciativa lleva actividades educativas y recreativas a niñas y niños del municipio. Soy Mariana Estrada y te invito a mantenerte informado en nuestras noticias. Naturalmente, en Radiorama Morelos.
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Así que en verdad, muchísimas gracias a cada uno de ellos, a cada uno de nuestros patrocinadores, ¿vale? Y ahora sí, ya estoy leyendo aquí sus mensajitos. Ya tenemos aquí varios, así que no te quedes sin tu saludito. Mándame ya un mensajito al 777-440-1849. Y ahora sí, ya son las 7:33 y nosotros seguimos con más música aquí en El Despertar de los Peques.

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1: Si ya son las 7:36, ya es momento de mandar ahí sus saluditos. Así que si tu personita pequeño que estás escuchando esto, mándame un mensajito ya al 777-440-1849. Si quieres polvitos mágicos, si quieres alguna felicitación, si quieres aquí algún saludo. Vámonos con el primer mensaje que aquí dice: buenos días, somos Regina y Lupita. Me dice también que si le podemos poner las mañanitas para su mami Ana Luisa Rosales, que hoy es su cumpleaños, y que por favor para que lo escuche. Así que por supuesto, aquí están las mañanitas para ti.

0: Mañanitas para ti, mi querida Ana Luisa. Espero que se la pasen muy bien, que haya pastel, que haya dulces y todo. Si hay pastel, recuerden que queremos dos rebanadas, una para Mateo y una para mí, por favor. Les mandamos polvitos mágicos y en verdad, muchísimas gracias por mandarnos mensajito el día de hoy. Ahora sí, vámonos con el segundo. También le quiero mandar un saludo muy especial a nuestra querida Luz Ailín de parte de su papá Román, que obviamente dice que despertó con muchas ganas de ir a la escuelita y que también ella cuenta con una gran imaginación. Y eso es todo, que se levanten con mucho ánimo y obviamente también con muchísima imaginación, ¿vale? Ahora sí, también tenemos polvitos mágicos para Alonso y para Tiago, que se están preparando para ir a la escuelita, así que en verdad, muchas gracias por sus mensajitos. También le quiere mandar un saludo a sus tíos Titos y Leti y Víctor, también que ya los están esperando y están esperando su saludo muy especial. Nuestra querida Tisha también ya nos está mandando nuestra foto de todos los días de buenos días, así que también muy buenos días para ti, mi querida Tisha. Tenemos aquí un mensajito que nos están diciendo, que dice: muy buenos días, Ari, le queremos mandar saludos a Valentina Baena y polvitos mágicos. Dice que la pone muy feliz escuchar el programa todas las mañanas. Y eso es todo, mi querida, te mando muchos polvitos mágicos y un besote, en verdad, muchísimas gracias por cada uno de sus mensajitos, ¿vale? Ahí va un saludo muy especial para cada uno de ustedes. También tenemos aquí por último un saludo para nuestra querida Lucy, para nuestro querido Luis y para nuestro querido Juan, que también ya están camino a la escuelita, que ya se están preparando obviamente y que ya están en el tráfico, es lo que me están diciendo, así que espero que lleguen con mucho bien y obviamente que lleguen a tiempo a la escuelita. Por último, un saludo a nuestro querido Arturito, que le mandamos también polvitos mágicos para que tenga un excelente día, ¿vale? Y ahora sí, ahí están los saludos del día de hoy, ya son las 7:40, nosotros vamos a ir a un pequeño corte y regresamos con nuestro mágico conocimiento.
1: ¿Ya te lavaste los dientes? En lo que volvemos del corte, que esos dientes estén limpios y relucientes.

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1: Peques, ya estamos de regreso, ya son las 7:47. ¿Ustedes se imaginan conocer a un animal cuyo antepasados ya existían muchísimo antes que aparecieran los dinosaurios? Imagínense, pues hoy vamos a viajar por el tiempo para conocer el increíble cangrejo herradura, llamado también como cucaracha de mar. Así que bienvenido al Mágico Conocimiento.
2: La clase de hoy es Ciencias Naturales.

mis peques, vamos a dar un viaje, les digo que más de 400 millones de años atrás, donde los antepasados de los cangrejos de herradura ya aparecían, ya vivían, cuando nuestro planeta era muy, pero muy diferente a lo que conocemos hoy en día. Todavía, imagínense, ni existían los dinosaurios, ni las aves, ni mucho menos los seres humanos, ¿ok? Estos animales han conservado una corporal apariencia de los antepasados, ¿ok? Durante muchísimo tiempo, por eso se les conoce popularmente como los fósiles vivientes, porque hoy en día siguen existiendo, imagínense. Pero eso no significa que no hayan cambiado, ¿ok? También han evolucionado con el paso del tiempo. Así que me van a decir de que, Ari, ¿pero es un cangrejo de verdad? Aquí viene una sorpresa, mis peques, y es que aunque se llama cangrejo herradura, no solamente es un cangrejo verdadero, pertenece al grupo de los animales más cercanos que han evolucionado, ¿no? Como las arañas, también como los escorpiones, y por supuesto su cuerpo tiene un caparazón muy, pero muy duro y con una forma de herradura. Y la cola larga también les ayuda a darse la vuelta cuando se pone boca arriba, así como una tortuga que ya no se puede voltear, pero para eso tienen su cola, para también ayudarse a voltearse. Y no, su cola no es como un aguijón venenoso como pues vemos de repente ahí las mantarrayas, por ejemplo los escorpiones también, que tienen ahí su aguijón para picar y obviamente para defenderse. Ellos realmente no. Tienen, déjenme decirles que algo muy muy curioso y muy sorprendente es que tienen sangre azul. Imagínense tener sangre de color azul. Pues, ¿qué creen? Ellos, sí, además de que tienen, les digo, la herradura muy fuerte, su sangre es color azul. Porque utilizan obviamente una sustancia que contiene cobre para transportar el oxígeno, ¿vale? Muy diferente obviamente a lo que pues nuestra sangre obviamente también contiene hierro, pero es muy, pero muy diferente, ¿ok? También algo muy sorprendente es que ciertas células de sangre obviamente tienen sustancias que representan algunas bacterias. Por eso, déjenme decirles una gran noticia. Ellos, bueno, estos animalitos los utilizan para desarrollar pruebas de seguridad con medicamentos y obviamente materiales médicos, ¿vale? Para crear de repente algunas curas para algunas enfermedades y todo, porque les digo que estos animales han existido durante millones de años. Entonces, los utilizan mucho para hacer experimentos, ¿vale? Así que un dato curioso también es que pueden tener varios ojos. Algunos les ayudan a detectar la luz y otros para orientarse, ¿ok? Así que tienen varias funciones. Ellos también viven en zonas costeras y se alimentan de pequeños animalitos que se encuentran en el fondo del mar. Cuando llega la época de reproducción, salen a las playas para depositar sus huevos en la arena. Sí, son como casi casi las tortugas. También sus huevos también sirven de alimento para algunas aves migratorias durante sus largos viajes. Así que bueno, realmente ya vimos que sus antepasados ya estaban ahí antes de los dinosaurios que caminaran sobre la tierra. La verdad es que la naturaleza nunca me deja de sorprender porque está llena de historias increíbles y algunas todavía se siguen escribiendo por cientos de millones de años atrás, ¿vale? Así que espero que les haya gustado nuestro mágico conocimiento. Mándenme ahí un mensajito si ustedes ya sabían de estos animalitos, de las cucarachas de mar, que ya tenían más de 400 millones de años existiendo, y también que pues son parientes de los dinosaurios, ¿no? Así que ahí cuéntenmelo, mándenme un mensajito, ¿vale? Pero ya son las 7:52 y ahora sí nosotros seguimos con más música y esto es No se habla de Bruno.

0: son las 7:57 y así poquito a poquito hemos llegado al final de nuestro programa de este martes. Qué bonita mañana compartimos todos juntos, obviamente aquí una mañana llena de música, llena de aprendizaje y por supuesto mucha imaginación. Hoy fue un martes con M de magia, de música, de motivación, de maravillas, de mundos imaginarios y justamente hablando de pues la imaginación que no tiene límites, que no toma obviamente tampoco vacaciones y que nos puede ayudar bastante en lo que es nuestro día a día, ¿ok? No solamente es imaginarnos para jugar, sino también podemos imaginar para crear alguna tarea, para crear algún cuento, para hacer nuevos amigos, porque recuerden que nuestra imaginación no tiene que esperar el fin de semana para ponerse a trabajar. Lo podemos poner a trabajar desde el día de hoy, incluso todos los días, ¿ok? Así que mis peques, recuerden que el día de hoy espero que le echen muchísimas ganas a la escuelita. Ahí el día de mañana me estarán contando cómo les está yendo, en verdad. Muchísimas gracias por sus mensajitos, también por sus fotitos que ya me estuvieron compartiendo el día de hoy y por supuesto por permitirnos estar con ustedes una mañana más mientras se preparaban para ir a la escuelita, mientras se desayunaban y sobre todo también por estar presentes, ¿ok? Ustedes hacen que este programa sea maravilloso con cada uno de sus mensajes, así que igual a los que no mandan mensajito les mandamos polvitos mágicos para que les vaya muy bien el día de hoy. También por supuesto Mateo, muchas gracias que estuvo en cabinas haciendo que todo sonara espectacular. Mis peques, sigan aprendiendo cosas nuevas, nunca dejen de crear y por supuesto compartan sus ideas con todos sus amigos y confíen en lo que son capaces de hacer con su imaginación, ¿vale? Nos escuchamos mañana, tenemos una cita a las 7 en punto para escuchar más música, para nuevos saluditos, por supuesto con nuestro mágico conocimiento, así que espero que les vaya muy bien. Soy Yari y me encantó estar una mañana con todos ustedes, los quiero muchísimo y nos despedimos con una canción que se llama Es lo que somos.
1: Vuelvan pronto, mil besitos, fue un placer.

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2: Son las 8:01 de la mañana.
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0: las 8 de la mañana ya con 2 minutos. Qué gusto que nos permite acompañarle camino a cualquier actividad en este martes ya 22 de septiembre del 2026. Y nosotros con el placer y gusto de mantenerle muy bien informado en donde quiera que usted se encuentre. Buen camino, que llegue con bien a sus destinos. Usted está ingresando a la cita con la información, transmitiendo completamente en vivo y de manera simultánea, tanto en la más picuda 94.9 FM que comanda nuestra querida Jenny Silva, como en Éxtasis Digital 107.7 con nuestro querido Mateo Moreno, el OPA de la información. Y es que le tenemos muchísimos datos que han surgido en las últimas horas para que se quede con nosotros aquí en Artículo Sexto, y más adelante todas nuestras vías de contacto. Ya sabe que a nosotros nos encanta hacer comunidad, así que vamos a estarle platicando a usted lo que ha sucedido en Morelos, pero también en México y el mundo. Así que sin más, vamos a arrancar con la información.
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0: Y es que esta mañana le podemos confirmar que cayó un presunto homicida del abogado. Estos hechos que ocurrieron en Temisco en julio de este año. Apenas 100 de 68 mil los choferes inscritos en capacitación, esto ante el ICADMOR. Morelos también se suma a la regulación de celulares para primarias y secundarias a partir de octubre. Rebasada la UAM para frenar violencia contra estudiantes de la máxima casa de estudios. Las 8:04, que no se le haga tarde a partir de este momento, usted puede ponerse en contacto con nosotros a través de todas nuestras vías de comunicación. Es muy sencillo, el teléfono en cabina 318-5286 para que nos marque y nos diga lo que sucede en su municipio o en su localidad, pero también queremos que nos escriba en el WhatsApp. Ya sabe que aquí hacemos más adelante el pase de lista en el 777-429-9071. Con mucho gusto también les contesto, les mando un mensaje de voz, de audio, su servidora, que me encanta también interactuar con ustedes aquí en Artículo Sexto, en el 777-429-9071. Estamos en todos lados como Artículo Sexto. 8:04, el clima, cómo se va a comportar para las próximas horas, aquí se lo presentamos.
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0: Y esta mañana saludamos con muchísimo gusto a nuestra querida Nuri Pavón, meteoróloga de la Comisión Nacional del Agua, para que nos digas, Nuri, cómo se va a comportar el clima y sobre todo qué impacto va a tener para el estado de Morelos el huracán Polo, que ya es categoría 5. Adelante, muy buenos días.
2: Hola, Fabi, muy buenos días. Un gusto saludarte. Un saludo también para el auditorio, deseándoles un excelente martes. Y así es, como mencionas, Fabi, ya tenemos lo que es el huracán Polo categoría 5. Está presentando vientos máximos de 260 kilómetros por hora, de acuerdo a la escala de Saffir-Simpson. A partir de los 250 kilómetros ya es huracán categoría 5. Este huracán está localizado a 355 kilómetros al sur de Zihuatanejo y también a 580 kilómetros al sur sureste de Manzanillo, esto en Colima, y lo que fue Zihuatanejo en Guerrero. Está presentando un desplazamiento hacia el este a 9 kilómetros por hora, va a un desplazamiento lento, por lo que se espera se siga alimentando de las aguas cálidas del Océano Pacífico. En esa franja están aproximadamente a 30 grados, entonces es que se empieza a intensificar de manera rápida este sistema. De acuerdo a lo que son, por el desplazamiento que está teniendo el movimiento, se espera que no impacte ningún punto de la República Mexicana, se va a empezar a alejar, pero va lento, entonces toda su banda nubosa estaría generando condiciones de lluvias ahí importantes para lo que es la zona costera de lo que es Guerrero, lo que es Michoacán, Colima. Se espera también vientos ahí importantes, o lo que sería el oleaje en zona costera de estos estados, para que tomen sus precauciones las personas que por supuesto habitan en estas zonas. Para el estado de Morelos, su banda nubosa no nos está afectando. Ahorita la imagen de satélite que muestra muy poquita nubosidad en el estado, estamos teniendo cielo mayormente despejado. Las temperaturas que vamos a estar alcanzando el día de hoy, zona metropolitana de Cuernavaca, 29 grados, hoy estamos amaneciendo a 14 grados, lo que es la zona de los Altos de Morelos, Huitzilac, temperaturas de 20, mínimas de 8, zona oriente, Cuautla, temperaturas de aproximadamente 30, mínimas de 14, y en la zona sur, Jojutla, temperaturas de aproximadamente 36, 37 grados con mínimas de 20 grados. Chubascos el día de hoy, 5, 25 milímetros, lo que es el viento de 10 a 15 kilómetros por hora. Y ya también para finalizar el día de hoy, empezamos con el otoño, empieza aproximadamente a las 18:06 horas. Y ya aquí para finalizar lo que sería el verano, ya hay que recordar este mes de septiembre, es de los meses en donde mayor precipitación estadísticamente estaríamos esperando, pero como estuvimos adelantando, septiembre también iba a ser un mes con escasa precipitación. Eso es todo con respecto a las condiciones meteorológicas, Fabi, espero que pasen un excelente día.
0: Igual para ti, mi querida Nuri Pavón, meteoróloga de la Comisión Nacional del Agua, y gracias como cada mañana por compartirnos el dato puntual en materia del clima. Vaya información interesante que el día de hoy nos reportan desde la Comisión Nacional del Agua con Nuri Pavón, una experta en la materia que participa todos los días aquí en Artículo Sexto para que usted se entere de lo que va marcando la agenda en el día a día, y es el huracán Polo categoría 5. ¿Usted quiere que le llegue esta información y que sepa las destacadas de esta mañana? Solamente tiene que escribirnos en el 777-429-9071 y nosotros con mucho gusto le hacemos llegar también la información hasta la comodidad de su celular para que nos siga también en el canal de WhatsApp de Artículo Sexto Morelos, en donde ya le hemos compartido muy temprano el reporte del tiempo y las destacadas, que son las notas más relevantes de las últimas horas, entre ellas la reunión que sostuvo la jefa del Ejecutivo, Margarita González Arabia, con universitarios, pero que hay con el contexto nacional e internacional. Moscú, que sigue afectado por estos drones, esto que sucede allá en un conflicto muy importante y preocupante en la tendencia internacional. 8:09, ¿por dónde sí y por dónde no circular? Aquí se lo compartimos.
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0: Siempre activo, siempre disponible, el comandante Delfino Martínez de la Policía Vial de Cuernavaca. ¿Cómo está, comandante? Muy buenos días.
3: Muy buenos días. Para informarles, tenemos retraso en lo que es Morelos Sur en ambos sentidos, ya que tuvimos un hecho de tránsito ahí a la altura de Soriana. Ya se encuentra operativo para darle mayor fluidez a la circulación de lo que es el área 4 hasta lo que es el área de Artillero Las Palmas. Lo que es Morelos Centro, no presentamos retraso de circulación. Por los norte, de igual manera, únicamente lo que requiere los semáforos. Avenida Emiliano Zapata con dirección al norte, fluyendo sin problemas. Únicamente con dirección al sur, mantenemos un ligero trozo de circulación a la altura de la avenida de la Identidad, el Tlatelolco, lo que se incorpora hacia Calzada de los Reyes. Avenida Colegio Militar, tenemos ligero retraso, lo que se incorpora hacia Carretera Federal, y está México y Francisco Villa. Asimismo, lo que se incorpora hacia la pista a la altura de Paloma de la Paz. Con dirección al norte, lo que es Universidad, mantenemos retraso de circulación. Ya se encuentra de igual manera el operativo implementado para dar el mayor fluidez a la circulación. Domingo 10, Vicente Guerrero, Paseo del Conquistador y Poder Legislativo, sin problemas de circulación, únicamente recorrido en semáforos. Río Mayo con dirección a Diana, de igual manera, sin problemas de circulación en este momento, únicamente mantenemos ligero retraso de circulación, lo que se incorpora en la zona de plazas hacia Avenida Diana. Aguaunagua, fluyendo sin problemas en ambos sentidos. La Mediala con dirección al centro, mantenemos retraso de circulación a la altura de calle Central, Glorieta La Luna y Coronel Ahumada. De igual manera ya se encuentra operativo vial para darle mayor fluidez a la circulación. De lo que es Coronel Ahumada a lo que es el Vergel, fluyendo sin problemas en ambos sentidos. Circuito Adolfo López Mateos, mantenemos retraso de circulación en lo que es Glorieta Caballos a la antigua base de bomberos, así como en Sanidad Andenes. De igual manera ya mantenemos el operativo implementado para darle mayor fluidez a la circulación. Primer cuadro de la ciudad sin complicaciones de circulación, así como Boulevard Juárez. De igual manera, únicamente mantenemos retraso de circulación en lo que es Avenida Palmira, en lo que es lo que se incorpora de calle Pino hacia Palmira hasta lo que es Himno Nacional. Ese sería mi reporte para el día de hoy.
0: Muchísimas gracias, comandante Delfino Martínez de la Policía Vial de Cuernavaca. Gracias también, como cada mañana, por compartirnos el dato puntual en materia de vialidad para aquellas personas que nos vienen escuchando, que sepan por dónde sí o por dónde de plano no circular, que también esto es importante para que tome las vías alternas pertinentes y para que lleguemos con bien a nuestros destinos. De eso se trata, de que manejen con muchísimo cuidado, de que nuestros amigos choferes al volante también vayan con la precaución que implica implica ir circulando por las calles y avenidas aquí en el estado de Morelos, tanto de la zona metropolitana como la región sur y oriente del estado de Morelos. Nosotros, mientras tanto, vamos a continuar con las noticias. Cuando son las 8:12, es momento de que usted se entere de esta detención que se dio a conocer por parte de la Fiscalía General del Estado. El presunto homicida de un abogado. Estos hechos se ocurrieron en el mes de julio de este año y que, de acuerdo a lo que ha indicado la Fiscalía, habrá cero impunidad para este y los casos que se han presentado en últimas horas, en fechas recientes. Bueno, en este caso, los elementos de la Agencia de Investigación Criminal de la Fiscalía Regional Metropolitana aseguraron a José Eduardo N., requerido por un juez por el delito de homicidio calificado. El crimen ocurrió el pasado 29 de julio en la colonia Centro de Temisco, donde el abogado Alexis fue privado de la vida por impactos de arma de fuego. A plena luz del día, esto ocurrió allá en el municipio de Temisco, prácticamente a unos metros de la presidencia municipal, algo que desde luego indignó sobre todo a la comunidad de litigantes, asociaciones civiles que en su momento se pronunciaron por exigir justicia por el esclarecimiento de este hecho de Alexis, a quien le arrebataron la vida cuando se dirigía a su origen de trabajo, a su centro de trabajo. Él estaba muy cerca de ahí del ayuntamiento, parte trasera prácticamente de este ayuntamiento de Temisco. Y bueno, derivado de las investigaciones, derivado de todo lo que se hizo en cuanto a eso se refiere, la Agencia de Investigación Criminal finalmente cumplimentó la orden de aprehensión en contra de José Eduardo N. Se espera que se determine en próximas horas su situación jurídica y a esperar la audiencia para que el Ministerio Público entregue las pruebas que acreditan que este hombre es el presunto responsable de este homicidio del abogado Alexis. Ya le estaremos dando cuenta en cuanto a la actualización. Y ya que estamos centrados en temas de seguridad y justicia, hablemos de los operativos que se han implementado también en el municipio de Jiutepec con saldo, con resultados. La autoridad municipal también dio a conocer un balance general en cuanto a la procuración, a la prevención más bien de ciertos delitos como es el robo a motos, a transeúntes. La denuncia que siempre le decimos aquí muy temprano es fundamental para que las autoridades también hagan lo que les toca, su trabajo. Y en ese sentido es que la Secretaría de Seguridad Pública de Tránsito y Vialidad de Jiutepec reportaron la detención de 7 personas durante distintos operativos relacionados en aquella demarcación. Están relacionados, entre otras cosas, con posesión de motos, vehículos con alteraciones y reporte de robo, el robo a negocio, armas de fuego y violación a la Ley General de Instituciones de Crédito. Fue asegurada también un arma de fuego que esta estuvo abandonada, ahí la encontraron en la vía pública en Lomas del Tezcal, y se recuperó un vehículo en la colonia Clicerio Alanís. Las personas detenidas quedaron a disposición del Ministerio Público. Es un balance que también ha dado a conocer en las últimas horas el municipio de Jiutepec. 7 personas detenidas en distintos casos, en distintas colonias allá en el municipio de Jiutepec. Las 8:16, vámonos a la pausa. Es breve, ya volvemos. Al volver de la pausa, yo le cuento esta capacitación en la que se comprometieron los concesionarios que iban a meter a sus choferes del transporte colectivo. Un saludo, por supuesto, a aquellas personas que nos vienen escuchando en las rutas, pero ¿qué cree? Que hay acuerdos que no se han cumplido. Al volver de la pausa, yo le cuento todos los detalles.
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0: Las 8 de la mañana ya con 19 minutos. Gracias por continuar con nosotros. Vamos al pase de lista, oiga. A ver, vamos a checar acá en el Facebook Live de Artículo Sexto. Por acá nos está escribiendo Jesús Sánchez Sánchez. Este es el momento para que le dé me gusta, comentar y compartir en el Facebook Live, que hacemos con muchísimo gusto todo un equipo de profesionales. Y en el Facebook y en el WhatsApp, a ver qué nos escriben en el 777-429-9071. Nos dice Emanuel. Fabiola reportando desde el sur de Morelos, Puente de Ixtla. Llevamos dos madrugadas de lluvias. Saludos. Sí, ha llovido de manera intensa. Gracias, Emanuel, por este reporte que nos compartes. Saber cómo se encuentra la crecida de los ríos allá en este municipio, en donde pasa justo este río salado. Y bueno, a estar muy al pendiente también de lo que indiquen las autoridades de Protección Civil. Gracias, Emanuel, por marcar la agenda muy temprano. Nos dejas a la tarea preguntar a las autoridades de Protección Civil cómo se encuentra la crecida de los ríos, porque sí, ha llovido desde el fin de semana. Más adelante le doy lectura a los comentarios porque es momento de saber por dónde sí y por dónde no circular.
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0: Comandante Manuel Sosa de la Policía Vial de Jutepec, ¿cómo está? Muy buenos días y listo en el pase de lista como cada mañana para que nos comparta la información. Adelante.
10: Sí, claro que sí, muy buen día. Nuevamente saludando desde la ciudad de Jutepec. Y afortunadamente esta mañana la circulación está fluyendo bastante bien. Tenemos el paseo Cuauhnáhuac, tenemos carga vehicular desde el puente del nivel de Tejalpa hasta bomberos de Cibac. La circulación sigue fluyendo, no tenemos algún vehículo ahí que nos obstruya nada. La circulación está fluyendo, es la carga vehicular normal de todos los vehículos que van hacia la ciudad de Cuernavaca. Está fluyendo bastante bien, aunque con carga, esperemos que así siga, y es cuestión solamente de unos minutos y no desesperarse ya en ese tramo. La circulación está fluyendo bastante bien en dirección hacia Cuautla, la circulación completamente libre, solamente el retraso es lo que nos van marcando los semáforos. Centro de Jutepec, circulación también libre en las principales calles de Jutepec, Emiliano Zapata, 20 de noviembre, libre. Benito Juárez, para llegar al centro de Jutepec, está fluyendo sin retraso. El par vial que nos comunica es el municipio de Emiliano Zapata, par vial de La Calera también. Está libre en ambos sentidos. Hacia Cuernavaca, el área de Tlacomulco, libre la circulación también en ambos sentidos. Ya se liberó la circulación totalmente a la altura de Bachilleres 2 sin ningún problema. Zona industrial, eje norte-sur libre desde la entrada ahí en Bomberos de Cibac hasta la avenida de los 50 metros, avenida de los 50 metros también, libre hasta la Glorieta de la Fuente. Hay condiciones óptimas para la circulación, solamente manejar con responsabilidad, por favor.
0: comandante Manuel Sosa, gracias también como cada mañana por compartirnos el dato puntual en materia de vialidad. Avisados estamos, hay carga vehicular en algunos puntos del municipio de Jutepec y tome sus precauciones que llegue con bien a sus destinos. Seguimos en el pase de lista rápidamente, por acá nos está saludando Arturo que nos dice muy buenos días Fabi, saludos, ya te mando también un saludo a nuestro querido Arturo que cada mañana también está listo en el pase de lista. Y por acá también estoy leyendo rápidamente a nuestro querido Luis que nos comparte también el huracán de Polo categoría 5, nos comparte la fotografía, muchísimas gracias Luis, se convierten también en nuestros reporteros ciudadanos, así que gracias por interactuar con nosotros esta mañana. Y por acá también estoy leyendo a Jesús Villa que nos dice aquí estamos mi Fabi presente y gracias también por estar conectados en estas frecuencias de Radiorama Morelos. Y leo también acá a nuestra querida Amalia Coronel Andraca, nos manda un espectacular amanecer del volcán Popocatépetl, la vista al fondo. Gracias, querida Amalia Coronel, que nos envía la postal, no solamente sus reportes ciudadanos, sino las postales que nos regala la naturaleza. Es el volcán Popocatépetl que nos dice amaneció muy fresco. Gracias, Amalia, por el mensaje y la fotografía. Y por acá rápidamente, María Josefina Sánchez, que también nos dice muy buenos días, nos manda también otro amanecer y al fondo Don Goyo. Parece que hoy nuestros radioescuchas nos indican que la agenda también está en apreciar los regalos de la naturaleza. Gracias, María Josefina. Y por acá también rápidamente, nuestra querida Tisha, que nos manda el mensaje de cada mañana, que nos dice ya estamos aquí a la escucha de las noticias. Leo rápidamente también a Gabriel Aranda que nos dice, ya listos, escuchando las noticias, a empezar el día bien informados, saludos desde Iguala, Guerrero. No, hombre, pues qué gusto que también nos estén escuchando hasta el estado vecino de Guerrero. Vamos a continuar con más noticias. Nosotros estamos muy al pendiente de brindarle a usted lo que se ha generado en las últimas horas y vamos marcando la agenda en varios asuntos. Más adelante le vamos a compartir lo que sucede en torno a la restricción de celulares en las escuelas públicas y privadas del sector educativo del nivel básico, primarias y secundarias, porque ha sido una polémica que ya ni le cuento, para bien y para mal. Porque además eso se va a aplicar solo a los estudiantes. Pero ¿qué pasa con los maestros? ¿Y qué pasa con los directivos? Van a tener que entrarle también a la responsabilidad compartida porque a ellos no se les va a restringir esto. Pero bueno, esa es otra historia. Lo que hoy nos ocupa es hablar de los pendientes que se tienen en el transporte colectivo. ¿Se acuerda usted que a partir del 1 de julio incrementó la tarifa a 13 pesos la mínima? Había un compromiso que se había adquirido por parte de los concesionarios. El gobierno del estado está haciendo lo propio, incluso un subsidio para los estudiantes universitarios que dicho sea de paso, el 22 de septiembre comenzó la dispersión, hoy comienza de hecho la dispersión de los 1,040 pesos bimestrales. Pero ¿qué pasa con los concesionarios? ¿Usted cómo ve el transporte colectivo? ¿Ya mejoró? ¿Las unidades ya vemos nuevas en las calles y avenidas del estado de Morelos? Ese era uno de los compromisos, pero otros más era el capacitar sí o sí a los choferes que diariamente están operando este tipo de unidades. De acuerdo a Licatmor, hay cifras que revelan que solo 60 de 28 mil operadores que deben cumplir con este requisito se han registrado. ¿Por qué Licatmor? Bueno, porque ese es un instituto de capacitación para el estado de Morelos con certificación. Se habla de estas 2 semanas en las que los choferes al volante tenían que ir a cumplir con esta capacitación para certificarlos. Vaya, también está el compromiso de los concesionarios porque es un permiso que le tienen que otorgar a los choferes al volante para acudir en ciertas horas y dejar a un lado su trabajo. Sí, claro está que tienen la necesidad de trabajar porque si no, no se come, ¿verdad? Eso está muy claro. Pero ¿qué hay con el compromiso de los concesionarios? Porque este era un asunto en el que se comprometieron para que se autorizara el aumento a la tarifa mínima. Y eso se lo dejamos ahí al tema porque la directora de Licatmor, Verónica Morales Hernández, eso informó que 60 de un padrón de 28 mil operadores no han acudido. El proceso busca que los conductores reciban la preparación necesaria para tener un mejor servicio, ese servicio de calidad que nosotros como pasajeros requerimos. y también hacerles entender que este es un asunto de dos. Tanto el chofer que da el servicio como el pasajero, vaya, la responsabilidad compartida sí, pero el manejar bien, el no ir a exceso de velocidad, que hay con el tema de que si van quemados, ¿no? Este asunto también de que los van exigiendo a llegar a cierto límite, a cierta hora, a colonias, a municipios. Pero bueno, esta es una cifra que le dejamos a usted para que vea más o menos cómo van los compromisos que han adquirido y que realmente no se han cumplido por parte de los concesionarios. ¿O usted qué opina? Déjenos su comentario. 8:27 a.m. Otro tema que también hay que abordar y que se va a mantener en la agenda sí o sí por todo lo que ha implicado es en la Universidad Autónoma del Estado de Morelos. Quienes van diariamente a esta institución educativa y que se dicen estar preocupados, que de manera anónima se han puesto en contacto con nosotros aquí en Artículo Sexto, porque a través de estas vías de comunicación de verdad que le damos seguimiento a cada una de sus denuncias. Es el hecho de que hay estudiantes que dicen sentirse inseguros por acudir a los campus de la UAM y cualquiera, ¿eh? Sobre todo, obviamente, el que se ubica en la zona de Chamilpa, en donde se han presentado asaltos, atracos, en donde parece ser que los protocolos que han implementado no han funcionado. Y si a esto le damos a conocer un balance general de lo que ha sucedido tan solo en un año por el tema de feminicidios, preocupa y ocupa a las autoridades de la rectoría, que en este caso está a cargo Viridiana Aide León, a quienes los propios estudiantes, la resistencia estudiantil, le han exigido que realmente se haga algo al respecto y que no solo quede en reuniones, que no solamente sea un trabajo de escritorio, sino que realmente haga lo que le toca. ¿Por qué se lo compartimos? Bueno, porque suman ya los casos de Claudia, en este caso el que le dábamos cuenta del feminicidio que ocurrió allá en Cuautla. Si bien es cierto, no sucedió obviamente en las instalaciones, pues sí fue un estudiante de la máxima casa de estudios. ¿Qué pasa con los protocolos de seguridad para estos alumnos que llegan de intercambio? ¿Realmente hay un seguimiento para estos jóvenes que están por irse, ¿eh? Los que estaban de intercambio ya están solicitando su regreso a sus países por lo que ocurrió en este caso de Claudia Tacoronte, que lamentablemente viene a encontrar la muerte. Y si a esto le agregamos los casos de Kimberly Ramos, de Carol Toledo, de Michelle Itzayana Fuentes, cuatro estudiantes vinculadas con la institución que fueron asesinadas en un periodo de alrededor de 7 meses. Son casos que indignan y que las movilizaciones se han hecho presentes, y queremos agradecer, por supuesto, a colectivos y a estudiantes que nos escribieron y que nos dijeron aborden este tema porque algo se tiene que hacer en la máxima casa de estudios, algo está sucediendo y algo no está funcionando. Entonces ahí está el tema que hoy le ponemos en la mesa también de lo que preocupa en la Universidad Autónoma del Estado de Morelos, y parece ser que su nulo actuar por parte de la rectora Viridiana Aide León Hernández es una denuncia que nos llega y que aquí nosotros también, por supuesto, le estaremos dando puntual seguimiento. 8:30 a.m. Nosotros, mientras tanto, tenemos que ir a una pausa comercial, pero al volver de la pausa yo le voy a contar la semana de protección civil en la que nos encontramos por parte del municipio de Cuernavaca. Seguramente usted en las calles y avenidas ayer escuchó muchas sirenas. Bueno, fue parte de este trabajo que comenzó por parte de esta área, el ayuntamiento capitalino, que ha tenido a bien impulsar este tipo de estrategias para reforzar la cultura de protección civil. Y bueno, aquí mismo tuvimos la oportunidad de platicar con el coordinador de protección civil, Enrique Clemén Gallardo, que nos adelantaba lo que hoy se está viviendo para esta semana de protección civil. 8:31, ya volvemos, lo dejamos mientras tanto con el programa Hoy Nos Circula.
1: 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Hoy no circula.
11: Para este martes, el programa Hoy no circula aplica para los vehículos con engomado rosa, terminación de placas 7 y 8, con holograma de verificación 1 y 2, por lo que Hoy no circula en la zona metropolitana del Valle de México.
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1: Las 8 de la mañana ya con 34 minutos. Gracias por continuar con nosotros. Usted está ingresando a la segunda media hora de Artículo Sexto con todo un equipo de profesionales que estamos al pendiente de brindarle la información de lo que sucede en el ámbito estatal, nacional e internacional. A lo largo de esta mañana le hemos dado cuenta que fue detenido el presunto homicida de un abogado. Estos hechos que ocurrieron en el municipio de Temisco. De 7 personas que fueron detenidas en el municipio de Jutepec por varios delitos, entre ellos el robo de vehículos y de motocicletas, y además lo que sucede en la máxima casa de estudios, en donde están solicitando la intervención incluso de las autoridades federales para poner en orden a la rectoría, la ausencia, y que también se ha visto en el asunto de las estrategias para reforzar la seguridad. Pero algo que también hay que compartirle a usted es hablar de la Semana de Protección Civil en el municipio de Cuernavaca, que fue inaugurada esta actividad por el alcalde capitalino José Luis Uriostegui Salgado. Fíjese que esta Semana Municipal de Protección Civil se realiza del 21 al 25 de septiembre. Se van a llevar a cabo una serie de conferencias en varias instituciones educativas de amplio reconocimiento, tanto particulares como públicas, y el objetivo es fortalecer la prevención y la preparación ante las emergencias. El presidente municipal, José Luis Uriostegui, también destacó que la protección de la población requiere un trabajo de todos. Involucrados estamos ciudadanos y también las autoridades, y por eso es que en esta programación de actividades incluye un rally cultural de botargas, una exposición de protección civil, las ponencias a cargo de una serie de expertos, además de cuerpos de emergencia que van a estar participando, como la Cruz Roja, Protección Civil, Bomberos, Cruz Ámbar y la propia Secretaría de la Defensa Nacional. Vamos a escuchar lo que dijo el alcalde capitalino José Luis Uriostegui Salgado.
2: Hoy damos inicio a la Semana de Protección Civil Municipal y lo hacemos con la conciencia plena de que estamos hablando de lo más valioso que tenemos, la vida de las y los cuernavaquenses. Ser gobierno significa, ante todo, asumir la responsabilidad de cuidar a nuestra gente. Y esa responsabilidad no se cumple solo cuando llega la emergencia, se cumple todos los días en el trabajo silencioso de prevenir, de capacitar, de estar listos antes de que algo ocurra. Una ciudad preparada es una ciudad que protege a sus familias, y ese es el compromiso que tenemos en Cuernavaca.
1: Las declaraciones del alcalde capitalino José Luis Uriostegui Salgado, en ese sentido, en el que también hay que tener una cultura de la protección civil nosotros como ciudadanos. La tierra está en constante movimiento, y ya pasamos este fin de semana un aniversario más de los temblores del 19 de septiembre del 85 y del 2017 para aprender también a encontrar nuestros puntos de reunión, tanto con la familia como en nuestros centros de trabajo, a participar en estos simulacros nacionales constantes que se realizan. Sonó la alarma, de hecho, la alerta sísmica. Aquí en Radiorama Morelos también se hizo lo propio, una empresa socialmente responsable que tiene este sistema Saxmex, que es de los únicos aquí en el estado de Morelos, en donde las estaciones de inmediato suena la alarma en caso de alguna situación de emergencia como son los temblores. Y bueno, esto habla también de un compromiso con esta cultura de la protección civil y de nosotros también cuidarnos, de estar atentos ante cualquier situación de emergencia. 8 de la mañana ya con 38 minutos, vamos a continuar con más noticias. Ya le adelantábamos el caso de El Pase Olín. Hoy comenzó la dispersión. Recordemos que ya se fue entregando este monedero electrónico para los estudiantes universitarios beneficiados en esta primera etapa. Y el día de hoy iniciará la primera dispersión del programa Pase Olín con un depósito de 1,040 pesos por estudiante. Esto corresponde a los meses de septiembre y octubre. Este apoyo podrá utilizarse directamente con la tarjeta Pase Olim o retirarse en los cajeros automáticos, aunque estos últimos pueden cobrar comisión. Ojo aquí. Lo importante aquí es utilizar el dinero para eso, para lo que es, para el pasaje diario, sobre todo los estudiantes universitarios, ayudarlos con sus gastos de movilidad y contribuir su permanencia educativa. Esto que le adelantábamos, ¿no? De el compromiso que se adquirió tras el aumento al transporte colectivo. Por un lado, el gobierno de Morelos tuvo esta alternativa para los estudiantes de la Universidad Autónoma del Estado de Morelos, de la UTES, de la UPEMOR, de la UCEN, y bueno, es un apoyo económico para el transporte público. Se realizó en tiempo y forma en su momento el registro para que fueran beneficiados los estudiantes. Este día se va a dispersar entonces los 1,040 pesos bimestrales para los estudiantes beneficiarios, y bueno, habrá que estar muy al pendiente de una próxima convocatoria. Lo que hoy compete hablar es que inició la dispersión para aquellos estudiantes que realizaron este trámite y que se les entregó en sus escuelas, en sus universidades, el plástico, vaya, es una tarjeta, ¿no? Es el monedero electrónico que ustedes podrán realizar y disponer de este dinero a partir del día de hoy. Y mire, ya que estamos centrados en temas del Poder Ejecutivo, hablemos de la agenda que tuvo la jefa del Ejecutivo, Margarita González Arabia, con la inauguración del Foro Universitario por la Cultura de Paz de este año, el 2026. Se hace una reunión, un encuentro con estudiantes universitarios. Y bueno, ahí se habla de todo un poco, un balance general, de escuchar también y de dar estos mensajes de las estrategias que se han implementado hoy por hoy aquí en la entidad. En la UPEMOR fue de hecho este encuentro, la Universidad Politécnica del Estado de Morelos fue sede de esta reunión encabezada por la jefa del Ejecutivo, en donde llamó a reforzar la prevención de la violencia desde las universidades, atendiendo sus causas y ampliando las oportunidades educativas y laborales para las juventudes. Ahí estuvieron estudiantes de la UPEMOR, de la UTES, de la UCEN, que van a participar en espacios de diálogo y reflexión hasta el 2 de octubre. De aquí, prácticamente lo que resta de septiembre y hasta el 2 de octubre, Día Internacional de la No Violencia, cuando van a presentar propuestas, conclusiones para fortalecer la convivencia pacífica y sacar de ahí también eso, estrategias que permitan reforzar una cultura de paz como parte de este foro que se lleva a cabo allá en la UPEMOR, un foro que se realiza cada año. El día de hoy, el 2026, que compete a varios estudiantes que se reúnen para hablar y dialogar sobre el tema de la violencia, de cómo generar políticas públicas que permitan también reforzar la prevención de la violencia desde las instituciones educativas, en este caso desde las universidades. 8 de la mañana ya con 42 minutos, seguimos hablando de temas educativos. Ahora sí, vámonos al asunto de los celulares. ¿Usted cómo ve? ¿Qué opina que ya a partir de octubre su hijo o su hija de primaria, de secundaria, ya no va a poder llevar el celular? Vaya, y es que en otros tiempos ni pensar lo que un niño tuviera un dispositivo móvil, ¿eh? De hecho, no sé usted qué le parezca, pero yo tuve celular, por ejemplo, hasta la prepa. Imagínese usted, ¿no? Y las posibilidades, si bien nos iba, porque también hablemos de un tema económico, ¿no? De que el celular a lo mejor se lo prestaban entre hermanos. Hoy la economía, también la movilidad, vaya, el mercado, todo este asunto de que ahora hay muchísima facilidad para adquirir hasta un dispositivo móvil. Bueno, esto nos permite que ahora la mayoría de las personas tenga un celular por emergencia, por lo que usted quiera, ¿no? Pero bueno, los niños llevaban estos dispositivos, entre otras cosas, para eso, para a lo mejor estar al pendiente, que si la mamá quería saber cómo estaba el hijo, la hija. Pero empezó a usarse de repente para grabar, ¿no? El momento justo de las riñas, al interior de los planteles, ojo, ¿eh? Incluso cuando los maestros agredían a estudiantes, bueno, se empezó a visibilizar también lo que sucedía al interior de las escuelas públicas o privadas. pero también era un distractor sin duda alguna. Por eso es que desde el día de ayer, aquí mismo le dijimos cómo el secretario de Educación, Mario Delgado, en la mañanera del pueblo, hablaba de estas restricciones que se van a tener a partir del mes de octubre, porque se acabó el celular en las clases, incluso hasta en el recreo, parece ser que la restricción va a tal grado de que ni en el recreo van a poder utilizar este celular. ¿Usted qué opina? Al final de cuentas tiene la última palabra, sí, pero es una determinación de la propia Secretaría de Educación Pública para que a partir de octubre y noviembre ya quede restringido el uso de celulares, de tabletas en las primarias y secundarias. Esta medida forma parte de las nuevas disposiciones para los planteles educativos y aquí la pregunta es, ¿qué pasa para los maestros? No, ellos van a poder usarlo, no van a tener ninguna restricción. Desde luego que esto genera cierta polémica en donde se dice por qué a los estudiantes sí les restringen el celular y no a los profesores. Bueno, porque también los profesores van a tener que cumplir con una responsabilidad y ocuparlo solamente cuando sea una emergencia o cuando tenga que utilizarse para a lo mejor poner alguna actividad. ¿Usted qué opina sobre la restricción de celulares en las escuelas? Déjenos sus comentarios a través de todas nuestras vías de comunicación. Estamos tanto en el Facebook de Artículo Sexto como en el mensaje de texto de WhatsApp, el 777-429-9071. 8:45, es momento de saber cómo amanecen las finanzas, el dólar, el euro. ¿Usted piensa adquirirlos? Bueno, aquí le compartimos esta información.
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1: Hoy el dólar se cotiza a la compra en 16 pesos con 32 centavos y a la venta en 17 pesos con 45 centavos. Es la cotización que se presenta en los principales bancos y sucursales. Y el euro hoy amanece a la compra en 18 pesos, a la venta se ubica en 20 pesos con 30 centavos. La mezcla mexicana de petróleo, ¿cómo amanece el día de hoy? Bajó un poco, ¿eh? El precio cerró el día de ayer y hoy avanzó con 96.83 dólares por barril, de acuerdo con el último reporte publicado por Petróleos Mexicanos Pemex, en un estimado de variación del 0.3%. Bueno, pues esto es lo que comparten en la mezcla mexicana de petróleo Pemex, cómo va variando el precio y la volatilidad de los combustibles, en el caso específico del petróleo, que se ubica hoy en 96.83 dólares por barril. Las 8:46, es momento de irnos a la pausa, pero es breve, ya volvemos con más noticias. Quédese aquí en Artículo Sexto.
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13: Son las 8 de la mañana ya con 50 minutos. Es momento de saber lo que sucede en México y el mundo para que usted se entere de lo que se está hablando en estos momentos. Y además para que sepa de cómo va avanzando el huracán categoría 5 Polo que está afectando en las costas de Guerrero y que ha repercutido también con lluvias considerables en Colima. Ahí tiene las imágenes para que si usted tiene la oportunidad de adentrarse al Facebook Live de Artículo Sexto, se percate de cómo va avanzando y que el huracán Polo se intensificó rápidamente a categoría 5 en la escala de las costas del Pacífico mexicano. ¿Esto qué va a implicar? Bueno, al inicio de este espacio informativo nos compartía un poco nuestra querida Nuri Pavón, meteoróloga de la Comisión Nacional del Agua, cómo es que afectará lluvias en Guerrero, en Manzanillo, Colima. No tantas repercusiones para el estado de Morelos, pero hoy por hoy Polo presenta vientos máximos de 260 kilómetros por hora y rachas de 315 kilómetros por hora con un desplazamiento hacia el oeste de 9 kilómetros por hora. Las precipitaciones generadas por este sistema podrían originar deslaves, incremento en niveles de ríos y arroyos, así como desbordamientos e inundaciones en zonas bajas de los estados mencionados, por lo que se ha exhortado a seguir las recomendaciones de Protección Civil. El Servicio Meteorológico Nacional de la CONAGUA también, en coordinación con el Centro Nacional de Huracanes, ha mantenido una zona de vigilancia por vientos de tormenta tropical desde Tecpan de Galeana, Guerrero, hasta Manzanillo, Colima. Y esta mañana, con información al momento, le podemos confirmar que el plan DN3E se ha activado en las costas de Acapulco. Nos están compartiendo algunas imágenes al momento. Desde la madrugada fue que se compartió precisamente pues esta información por parte de la Secretaría de la Defensa Nacional, que implementó el plan DN3E en esta región de Acapulco para prevenir, para estar al pendiente ante cualquier situación de emergencia. Rápidamente nos trasladamos ahora a la mañanera del pueblo. Fíjese que hace unos instantes Raquel Buenrostro, quien es la secretaria anticorrupción y de buen gobierno, ha dado a conocer un balance general en torno a cómo están trabajando en materia de transparencia. Fíjese que detalló que 4,193 servidores públicos han sido sancionados durante el actual sexenio. Ahí están, las cifras no mienten, dice la funcionaria, a quien hace unos instantes se le ha escuchado en esta conferencia de prensa, en donde por supuesto se encuentra la mandataria. Desde Palacio Nacional ha hablado la funcionaria. Vamos a escuchar brevemente lo que ha dicho.
14: Para los que no quisieron portar

0: seguridad que podría incluir datos personales, autorizar pagos por bienes o servicios que nunca fueron entregados, aprobar compras innecesarias o hacer compras innecesarias injustificadas, ocultamiento de bienes e incrementos patrimoniales, falsificación de documentos y hostigamiento y acoso sexual.
1: Ahí están los funcionarios que son investigados, sobre todo por qué delitos. Bueno, hace unos instantes se ha dado un balance general entonces de lo que se refiere en cuanto al servicio público y lo que ha implicado el que hoy por hoy 4,193 servidores públicos estén sancionados actualmente durante este sexenio. 8:54, nos vamos a lo que sucede en el mundo. La OTAN que desplegó casas en Letonia y Polonia. Hay una complicación en aquellas regiones y casas de la OTAN fueron desplegados en Letonia y Polonia tras detectarse posibles amenazas en el espacio aéreo del Báltico. El movimiento ocurre en medio de nuevos ataques aéreos rusos contra territorio ucraniano, elevando la vigilancia y presencia militar de la alianza en la región. Sigue este conflicto armado y bueno, hablemos de Rusia, que desplegó sistemas Panzer para reforzar la defensa. ¿Qué es este sistema? Bueno, son sistemas de defensa aérea en varios puentes que se han colocado para reforzar la protección de infraestructura estratégica ante posibles ataques con misiles y drones atribuidos a Ucrania. Ya ve que este fin de semana ocurrieron este tipo de hechos. Usted encuentra, de hecho, las imágenes en nuestras redes sociales del TikTok de Artículo Sexto. En Instagram también estamos ahí dándole a conocer este marcaje personal de lo que sucede en el resto del mundo. Y Rusia desplegó estos sistemas para inhibir y para reforzar la defensa de lo que ha dicho su propio presidente, que están al pendiente de estos hechos y que por supuesto aquí también le vamos a estar brindando la actualización. Esa fue la tendencia nacional e internacional que le compartimos solamente aquí en Artículo Sexto.
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1: Cuando son las 8:56, es momento de que usted también sepa lo que le podemos compartir en estos momentos. Rápidamente, una reunión que sostuvo el secretario de Gobierno, Edgar Maldonado, presentó 5 nuevos titulares de áreas estratégicas tras la reforma del Reglamento Interior de la Dependencia. No hubo cambios. Son nuevos titulares que se dan estos nombramientos para fortalecer el análisis de riesgos, atención a municipios, área jurídica, vinculación operativa y asuntos religiosos. Los nuevos funcionarios, entre los nombres que se destacan, son Luis Ocampo, Armando Hernández de Fabro, Viridiana Arzate Sandoval, Daniel Martínez Estrada, Jesús Rangel Domínguez. Bueno, son funcionarios que se adhieren hacia esta secretaría. El encargado de la política interna sostuvo un encuentro, una reunión en donde se habla pues de este compromiso por mejorar esta secretaría y fortalecerla, sobre todo para esta estructura que se tiene al interior del Poder Ejecutivo. Y bueno, también le podemos confirmar a usted que muy temprano nos hicieron llegar un reporte ciudadano de un accidente que se presentó de motocicleta. Estas personas que circulan en este tipo de automotores y que lamentablemente siguen presentándose este tipo de percances. Esto ocurrió muy temprano en la avenida Morelos Sur, a la altura de la colonia Las Palmas, y nos reportaban que había tránsito lento en la zona, pero bueno, desde luego que también es un tema en el que nos gustaría evitarlo, ¿verdad? ¿Y cómo se puede evitar? Bueno, solamente con la medida responsable de que manejemos con mucho cuidado, de que también, si bien es cierto, la Cruz Roja había mencionado hace un par de días que se han incrementado los accidentes en donde se involucran los motociclistas, así que a tener muchísimo cuidado. Ahora mismo que ha estado lloviendo, que la carpeta asfáltica se vuelve pues un poco más peligrosa en ese sentido, si no llevamos la prudencia, si vamos con el exceso de velocidad, y si a esto le agregamos que también van con el celular, esa es otra de las cosas, ¿no? Una de las causantes que llegan a presentarse en este tipo de accidentes. Lo que no queremos es eso, que usted sea parte de la estadística que se presenta diariamente, y bueno, que también agradecemos que nos hayan enviado todos sus mensajes, todas sus denuncias a través de todas nuestras vías de comunicación. Nosotros prácticamente nos vamos, no sin antes agradecerle a usted que también nos escriba y que cada mañana nos envíe sus mensajes. Mire, por acá sigo dándole lectura, y es que son muchas las personas que también nos escriben en el WhatsApp del 777

0: 429-9071. Gracias por esta preferencia. Nosotros le vamos contestando con muchísimo gusto en la medida de las posibilidades, porque nos gusta hacer comunidad aquí en Artículo Sexto y que nos vaya mandando los temas que quiere que usted y yo abordemos para que le vayamos dando la actualización de cada uno de ellos y el seguimiento puntual de lo que sucede en su municipio o en su localidad. Gracias a Arturo, también por acá estaba leyendo a Beto, a Gerardo, a Oscar, Alejandro Martínez, Gerardo López, Mario, Demetrio. Ahorita mismo les contesto ya que termine el noticiero con muchísimo gusto, pero fueron parte de los seguidores que también nos escribieron muy temprano en el 777-429-9071. Hagamos comunidad y síganos en nuestro canal de WhatsApp de Artículo Sexto. Nosotros, mientras tanto, lo dejamos en la programación de Radiorama Morelos, tanto en La Más Picuda como en Éxtasis Digital, porque ya viene Mario Villa. ¿Qué temas va a abordar el día de hoy? Solamente tiene que quedarse aquí en Radiorama Morelos para que esté muy bien informado y para que también sepa los temas de análisis y de coyuntura. Que pase usted un excelente día.
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0: Saludarles, soy Mario Villa, gracias a toda la banda que se incorpora en este momento a esta, la más fachosa, la más peculiar de las propuestas radiales en el estado. Por supuesto, también agradezco a la gente que desde temprano nos sintoniza, nos hace el favor de escuchar, que se entera del acontecer nacional, local e internacional en Artículo Sexto, nuestro noticiero que dirige y conduce Fabi García Villafaña. Pues hoy le tengo aquí una sorpresa. Tengo el honor, el gusto de tener aquí a The Classic Man. Usted lo conoce. Él forma parte del elenco de locutores de esta empresa. Él está en esta estación también, pero más tarde, luego de la comida. Y voy a platicar con él, con Pepe Ansúrez, sobre pues la diferencia abismal que hay ahora en la radio. Las propuestas actuales, cómo fue la radio de aquellos años, cómo fue la radio de oro, ¿no? Donde, pues, aficionados a ingenieros, alguna vez, y así inició la radio, empezaron como a cuestionar qué podemos hacer. De ahí nace esto que para mí es y será siempre un medio de comunicación que va a existir, que va a permanecer. ¿Por qué? Por esa conexión emocional. Porque en este momento, justo en este momento, la gente que nos está haciendo el favor de escuchar, estamos en tiempo y forma, como dicen por ahí. Muy diferente al streaming, ¿no? En este momento estoy aquí y usted está haciéndome el favor de escuchar, quizás cuando va manejando su vehículo. Vamos a platicar de ello. Saludo a Normita Cruz, pendiente siempre del control técnico. Vamos a música, volvemos.
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1: Gracias, gracias por permanecer en sintonía. Si usted nos acaba de sintonizar, si acaba de llegar, por supuesto, le agradezco como siempre. Pues voy a platicar con Pepe Ansúrez, es un compañero que precisamente pues tiene un programa en esta estación a las 4 de la tarde. Él es The Classic Man, and now The Classic Man is here. Mi querido Pepe.
2: Buen día, Mario. Qué gusto. Pero más gusto saber que la gente está escuchando a esta hora. Esta hora en la que yo por lo general sigo horizontal.
1: En brazos de
2: horizontal y paralelo a la tierra. Pero bueno, eres un buen amigo y por eso estamos de este lado, tratando de platicar un poquito de lo que quieras que platiquemos.
1: Pues, Pepe, me llama mucho la atención, tú sabes que afuera, y sobre todo quizás los jóvenes, son los que menos escuchan radio. Y son los que de pronto denostan y tienen como narrativa el hecho de que la radio podría desaparecer. Y yo decía en el inicio, en el primer bloque, que jamás, jamás vamos a dejar de tener esa conexión emocional, ese aquí y ahora, que no te lo da un streaming, que no te lo da un podcast.
2: Bueno, hablando de streaming, nosotros estamos streameando. De hecho, nos escuchan a través de la
1: como
2: internet.
1: Como término, ¿no?
2: Sí, pero tú te refieres a la cuestión grabada previa y que puede ser escuchada en cualquier parte. Exacto. Que no tiene la inmediatez, ni la frescura, ni la
1: digamos el santo grial
2: en vivo, ¿no?
1: O sea, el santo grial en estas narrativas muy poéticas en época medieval hablaban de que el grial era la copa donde un personaje recogió la sangre de Cristo. A lo que voy, la parte medular, la parte que nos salva a todos los que hacemos radio, es esa conexión emocional que jamás va a tener un podcast, que jamás va a tener algo grabado, que estamos hoy, aquí y ahora, y que la gente siente ese acompañamiento, ¿no?
2: Pues sí, difiero un poco. Sí puede haber conexión. Sí puede haber conexión a través de un podcast, si lo haces bien. Y si lo haces con la intención de evocar emociones en la gente. Porque a fin de cuentas la voz humana, que es una de las pocas virtudes que nos diferencian de las bestias, llámese bestias a los seres cuadrúpedos, bípedos o como quieras llamarles,
1: sí,
2: que no tienen ni voluntad, ni libertad, ni pensamiento, pero sí, sí se puede, pero sí hay una diferencia en cuanto a la cercanía y al momentum. La ventaja de la radio... Tú hablabas al respecto de que puede ser un medio que va a desaparecer, no lo creo. Se dijo lo mismo cuando el medio primordial era la prensa, principios del siglo pasado, por ahí de los años 20. Cuando surge la radio, la gente decía que los periódicos iban a acabar. Los periódicos siguen funcionando ahora, como decía Mario Vargas.
1: Bueno, ahora con tres hojas, ¿no?
2: Ahora como
1: en lugar de 20.
2: O como decía Mario Vargas, ahora el periódico sirve para envolver el pescado en la pescadería.
1: Así es.
2: Pero de todos modos sigue existiendo.
1: En algunos otros casos.
2: Sí, de todos modos sigue existiendo. Entonces, cuando llega la televisión, se dijo que se iba a acabar el radio y no se acabó.
1: Ah, no. Claro.
2: Ahora que llega toda la parte digital a través de la internet, se dice que se va a acabar el radio. Y la virtud de la radio es que se ha sabido adaptar a los cambios tecnológicos. Hoy la radio sigue viva porque también está en internet.
1: Sí, trabaja en paralelo.
2: Y existe aparte una gran ventaja. Hay una limitante tecnológica específica para la radiodifusión que también la tiene la internet. Si no tienes una conexión web, no puedes oír nada. Pero desafortunado o afortunadamente, la radio es más local. Tú sabes que la señal de AM es una señal de tierra que puede viajar kilómetros y kilómetros. Recordemos las tres,
1: sí, viaja por
2: las
1: la tres, tierra.
2: las cuatro estaciones de Canal Libre Internacional, que incluso se oían en onda corta, que eran la XCB, la XCW, la XCX y la XCQ. Esas fueron, por eso solamente tienen tres siglas. Todas las demás tenemos cuatro siglas. Así porque es. No son canales libres internacionales.
1: XCW, XHASM, esta.
2: Exactamente. Entonces, estamos hablando de que todo ese proceso de adaptación ha hecho que esta cosa siga viva. Y va a seguir viva. Porque la gente necesita saber lo que está pasando ahorita. Hay que recordar momentos trágicos muy importantes en la humanidad, que fue la radio quien los avisó. Momentos gozosos, que fue la radio quien los comentó con la gente, ¿no? El final de las guerras, por ejemplo, era el hecho de se firme el armisticio después de la Segunda Gran Guerra, y fue la radio la que dio a conocer eso. Más cerca de nosotros, el fin de semana tuvimos el simulacro nacional y la gente se enteró de todo lo que sucedió en el 85 en la Ciudad de México gracias a la radio.
1: Sí, claro.
2: ¿Por qué? Porque tú puedes decir, bueno, la Ciudad de México a mí no me interesa, vivo en Morelos y me vale 17 kilómetros de me vale gorro si tú vives o vienes de México, pero resulta que siempre tienes un relativo, o cuando menos conoces a alguien en la gran capital. Y fue gracias a la radio que la gente se pudo comunicar. Si no hubiera sido por eso, digo, porque se cayeron las antenas de la televisión. Se cayeron las instalaciones de Telerisa, el canalucho de Telerisa. Sí. Se vino con todo y torre. Y lo único que siguió funcionando fue la radio. Y eso es algo que no solamente nos da prestigio, sino nos da también permanencia y nos da importancia y preponderancia social. No se puede entender la sociedad moderna e incluso la sociedad actual sin la radiodifusión. No hay manera de entenderlo.
3: Me queda claro. Dándole contexto, sin duda la radio va a continuar, pero no en la forma en que la conocieron nuestros abuelos.
2: Y hay que darle gracias a Dios a eso, ¿eh?
3: De otra forma, sí, claro.
2: También
3: claro.
2: Hay que darle gracias a Dios a Dios a eso.
3: Tienes toda la razón. Porque los grandes eventos, las grandes tragedias, gracias a la radio, gracias a la radio se pudo localizar a mucha gente, gracias a la radio.
2: No, y la radio de entretenimiento. Vidas, ¿no? La radio de entretenimiento al principio iban las personas, iban los personajes a cantar en vivo.
3: Ah, sí, en la W.
2: ¿Qué tanta?
3: Habían concursos, ¿no?
2: ¿Qué tanta posibilidad habría de tener un artista todos los días? Lo vemos hoy. ¿Qué tantas posibilidades tienes de tener un entrevistado cada que lo necesitas? No está tan fácil
3: no
2: tampoco.
3: No está tan fácil.
2: No se enchilame esta gorda, ¿no?
3: Qué bien.
2: Pero entonces eso es importante. Siempre he mencionado algo que me gusta. Mientras la radio siga satisfaciendo una necesidad específica para el público, la radio va a seguir viviendo.
3: La radio fue creada para entretener, ¿no?
2: No,
3: de alguna manera.
2: También, ¿no? También para informar.
3: Bueno, también para informar, pero el objetivo básico fue, o así nació, claro, te entretengo informándote. Te entretengo con algún tema que abogue por la cultura de la prevención, por ejemplo, ¿no?
2: Es que a fin de cuentas todo es información y todo es también tener un poquito más de conocimiento, un poquito más de apertura, incluso la publicidad es muy importante.
3: Con eso quiero regresar.
2: ¿Cómo se puede entender el mundo actual sin la publicidad auditiva?
3: Sí.
2: De ahí surge la televisión. Simplemente se le puso imagen a lo que la gente ya estaba imaginando.
3: Sí, es
2: porque
3: correcto.
2: La mayor...
3: Le dio fuerza, digamos, la radio a la televisión.
2: La mayor capacidad que tiene el ser humano es de crear ideas intangibles a través de la imaginación. Y la radio, por excelencia, hace eso. ¿Cuántas veces nos ha pasado a ti, a mí, a Mario y a muchos de los compañeros que utilizamos el micrófono? Se quedan bien y dicen, neta, tú eres Pepe Ansúrez. Yo, sí, porque... Ah, es que te imaginaba rubio, alto y güero. No, gracias,
3: sí,
2: estoy prieto, chaparro y feo, déjame en paz.
3: Sí,
2: así,
3: es cierto.
2: Así de sencillo.
3: Sí.
2: Pero esa es la magia de la radio. Esa es la magia de la radio.
3: Otra imagen, ¿no?
2: Esa es la magia de la radio. Tú te puedes imaginar a Normita, a Mario Villa como te dé la gana y tienes todo el derecho de imaginártelos como te dé la gana.
3: Claro.
2: Ejercer tu libertad y tu voluntad.
3: De regreso quiero ahondar un poco más, Pepe, en ese tema de la publicidad.
2: Va.
3: Es importante, ¿no? Destacarlo. Vuelvo al punto. Mucha gente dice, es que ya la radio como que ha perdido fuerza, es que ya la radio como que no vende. Regresamos con eso.
4: Emiliano Zapata y Pancho Villa aniquilaban de un plomazo. Y Mario Villa de un microfonazo. Regresamos.

0: noticias hasta el momento.
1: Propondrán en el paquete económico 2027 recursos específicos para prevenir feminicidios en Morelos. El diputado Daniel Martínez Terrazas planteó también protocolos obligatorios en las dependencias estatales. El sistema de agua potable de Jutepec instaló un bypass en la colonia Atenatitlán. La maniobra permitirá mantener la continuidad del servicio durante trabajos de mantenimiento en el tanque elevado y la red. La comunidad de Altavista en Jojutla recibió una nueva jornada de la Ruta de Colores. La iniciativa lleva actividades educativas y creativas a niñas y niños del municipio. Soy Mariana Estrada y te invito a mantenerte informado en nuestras noticias. Naturalmente, en Radiorama Morelos.
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2: Ah, ya, decía yo.
1: Y que ponen todas las viejitas.
2: Digo, sí puedes poner una plantita en la estufa y te puedes hacer un caldo con acelgas y con espinacas, ¿no?
1: Eso sí, ¿no?
2: Pero eso es otra historia.
1: Espinacas, acelgas, pues ya muy abandonadas, ¿no? 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Estoy platicando con Pepe Ansures, ya reconoció usted su voz, de Classic Man, porque ya sabe que él es, se lo dije, clásico, sí, porque su estilo es sobrio. Le voy a dar un poco de contexto, quizás usted lo sabe. Seguro estoy que sí.
2: Y seguramente no le interesa.
1: No, mucha gente de la edad, ¿no? Que te escucharon en Estéreo 100, ¿no?
2: Sí.
1: Hace muchísimos años.
2: No, tampoco tantos, bájale.
1: Sí, en el 90, 90 y 2000, ¿no?
2: Por ahí. No, hasta...
1: Estuviste 30 años ahí o más.
2: 24 años.
1: Bueno, entonces, ¿quiénes te escuchan? Te decía yo fuera del aire, los que me escuchan a mí, muchos están 3 metros bajo tierra. Todavía con mi compañero Pepe Ansures, todavía están, a lo mejor ya sondeados, a lo mejor ya con diabetes, a lo mejor no, a lo mejor ojalá y así sea, estén sanos. Pero digamos que su formato que sigue siendo el mismo, ¿correcto?
2: No.
1: ¿O has cambiado un poco?
2: Es que hay que hablar de lo que la gente quiera oír. O sea... Si la gente quiere oír de... Porque a fin de cuentas la música es actual, la música no tiene edad, Mario.
1: Es correcto.
2: La música no tiene edad. La gente que dice, ah, esa música está vieja. A ver, pues, se meten en una película y resulta que traen en su playlist los
1: así
2: chavos.
1: Así la conocieron, ¿no?
2: Traen en su playlist los chavos canciones que sonaron o que se grabaron en los 60s, en los 70.
1: Sí.
2: Y a ellos les importa nada en qué año se grabó. Si la canción te gusta, te hace mover patita y te hace encontrar una conexión emocional con alguien, con algo. Me vale gorro.
1: Por ejemplo, la de Magic.
2: Me vale gorro, ¿no? si la hizo Caruso en los años 30 del siglo 20, por Dios, o sea.
1: El León duerme esta noche, ¿no? De Tokens.
2: De los Tokens.
1: O sea, muchas rolas, tienes razón. Pues los jóvenes, alguien me dijo, oye, esa rola, una de Jim Morrison, ¿no? Creo que era Riders on the Storm, Riders me on parece, Storm. Pero ya sabes, hecha como más rapera. Uh-huh. Es decir, mucha gente, muchos jóvenes se enteran de estas rolas, les gustan, como dice Pepe, y se quedan, ¿no? Quizás ese es otro nicho que pues cada mañana o cada tarde estamos como captando, ¿no? Me había quedado antes de ir a corte en la parte donde quería ahondar, que es la publicidad. La publicidad en radio. La publicidad en radio que, pues hay que decirlo, la empresa sobrevive o vive de la radio,
2: no, de hecho,
1: comercial.
2: De hecho, todos los medios.
1: De la venta, ¿no?
2: Todos los medios. Y para,
1: exacto,
2: el que no sabe,
1: la tele.
2: Y el que no sabe, incluso el internet, ¿eh? Sí, o sea, claro. hay una cuestión facilísima de entender. ¿Sí? Tú pones el Waze y le pides que te lleve a tal lado, y de repente te mete por una calle que está hasta el gorro de tráfico y que te hace dar 17 vueltas. Eso es debido a la publicidad.
1: O te dice vuelta a la derecha y hay un edificio.
2: Sí, ¿por qué? Porque ahí hay alguien que está comprando una campaña. Y eso se me hace bastante deshonesto por parte de las empresas, las grandes empresas transnacionales, uh-huh, de presencia mundial que tienen que ver con cuestiones publicitarias. Eso se me hace muy deshonesto. O sea, yo quiero llevar, no me digas que me vas a llevar a tal lado rápido y de una manera eficiente si me vas a pasar por donde están tus anunciantes. Eso no se vale. Eso es algo que no pasa en la radio. Se habla mucho de que, tú decías hace rato, ¿no? A la hora de que vas a vender una campaña, un espacio radiofónico, muchas de las personas que no entienden te dicen, es que la radio ya no vende. No, no, claro que vende.
1: Pero por influencia muchas veces de los jóvenes, ¿no? De los hijos.
2: Vamos a decirlo con todas sus letras.
1: ¿Por qué pasa, no?
2: Vamos a decirlo con todas sus letras. No es influencia, es ignorancia, es soberbia. Y la peor combinación que puede tener una persona en la vida es la estupidez más soberbia.
1: Uf.
2: Es así. No puedes ir por la vida diciendo algo de lo que no sabes y no puedes ir por la vida diciendo algo de lo que no te consta.
1: Es correcto.
2: Las personas que siguen invirtiendo en radio, las grandes empresas que siguen invirtiendo en radio, saben que funciona. Si no, no escucharías. Las centrales de medios y las grandes agencias de publicidad, digo, no vamos a decir marcas porque no le vamos a regalar un espacio en este momento, en este programa, a alguien que no paga por estar acá. Pero los refrescos, las refresqueras, por ejemplo, las armadoras, se siguen anunciando en radio y tienen presupuestos millonarios.
1: Los centros comerciales.
2: Los almacenes,
1: las campañas,
2: etcétera.
1: Las campañas de clientes.
2: Los supermercados.
1: Es exacto.
2: Sí, no creo para esto. Esto es para el cliente directo, el cliente pequeño, el que tiene, no
1: las
2: sé.
1: Las pymes, ¿no?
2: No, el microcomercio. Vamos, hasta la señora que tiene una cafetería y que quiere que la gente se entere. Siempre lo he dicho, no digas que no vendes si no te anuncias. ¿Por qué? Porque si no vendes, ¿por qué no te anuncias? Sí, sí, o sea, sí. Yo no tengo la obligación de acordarme de ti. Yo no tengo la obligación. Si yo de repente te digo, ¿qué te parece, Mario, que saliendo del programa nos vamos a almorzar? ¿Cuál es la primera pregunta? ¿Y a dónde quieres ir? Voy a ir al negocio del cual me acuerdo.
1: Sí, que quedó
2: porque
1: en tu mente.
2: Porque negocios hay miles.
1: El que quedó.
2: Exactamente, lo que se le llama en mercadotecnia y en publicidad, lo que se le llama el top of mind.
1: Es correcto.
2: ¿Sí? Yo voy a ir al que me acuerde.
1: Así es.
2: ¿Cómo puedo
1: aunque
2: hacer?
1: Que reiteradamente has estado.
2: Y el que está presente.
1: Y tu mente lo guardó.
2: El que está presente. Uh-huh. Entonces no te quejes de que no vendes si no te anuncias. Así de sencillo. No te quejes de que no vendes si no te anuncias en radio, en donde la gente está pegada todo el tiempo y en donde la gente va y viene en el auto. Porque no hay.
1: Ese es el punto medular al que quiero llegar.
2: No hay plan celular para datos que te aguante para estar escuchando plataformas de streaming 24/7.
1: Sí,
2: no existe.
1: No,
2: y la radio y la radio no te cuesta. A ti como radioescucha no te cuesta.
1: El Spotify o Apple Music o cualquier plataforma, cualquier streaming, vuelvo al punto.
2: De hecho,
1: la conexión es emocional aquí y ahora.
2: Vamos allá. Acabas de mencionar algo. Está... Acabas de mencionar algo, sí, importantísimo. ¿Sí? Esta empresa sueca del circulito verde con las tres rayitas, sí, también se anuncia en radio.
1: Sí, claro.
2: Perdón, también claro, tienen campaña en radio en ciudades muy
1: no
2: grandes.
1: No sabía que era sueca.
2: Son suecos, claro. Son suecos. Okay. Uh-huh. Ellos no, también se anuncian en el radio.
1: Sí, claro. Mucha gente a mí me ha dicho...
2: ¿Y tú sabes qué está pasando?
1: ¿Por qué no haces tu podcast? Oye, pero ¿por qué no haces...? O sea, perdón. Y te lo decía.
2: Es que puede ser complementario.
1: Tú tienes un podcast. Y tú me dices... Y tú me dijiste... Pues hazlo. Pero... Siento que no tengo esa conexión en el momento, ¿sí me entiendes? O sea, no tengo ese acercamiento, no tengo ese aquí y ahora, no tengo esta forma en la que el que me está haciendo el favor de escuchar está sintiendo lo mismo que yo, porque está oliendo, estamos en el mismo plano. A diferencia de que alguien me busque en podcast o en alguna plataforma.
2: Eso tendría que ser otro tema y en otro foro.
1: Sí, pero tengo razón.
2: Difiero un poco, sí se puede. Sí se logra. Si sabes hacerlo, se logra.
1: Pero no vas a competir contra N cantidad de personas.
2: Es lo mismo.
1: Ahora todo el mundo es influencer, ¿no?
2: Es lo mismo que pasa aquí.
1: Pero
2: de hecho, sí. nosotros en Radiorama, con cuatro emisoras, la gente incluso tiene la opción de escuchar La Más Picuda, Éxtasis Digital, Estereo 93.3 Play FM y Estereo Vida. Uh-huh. Competimos entre nosotros incluso.
1: Sí, claro.
2: En este horario creo que está Leslie, ¿no? En Estereo Vida, sí, en este momento.
1: Sí.
2: Yo prefiero oír a Leslie que oír a Mario. O yo prefiero a Mario que oír a Leslie. No los puedo ir a los dos al mismo tiempo.
1: No, es que son dos mercados diferentes, ¿no?
2: Pero a fin
1: dos
2: de cuentas,
1: culturas diferentes, abismalmente.
2: No necesariamente, porque lo único que cambia es el idioma de la música. Pero es gente del mismo rango de edad.
1: Ah, eso sí.
2: Y del mismo tipo de vivencias,
1: eso
2: ¿eh?
1: Sí.
2: Así de sencillo.
1: Diferente cultura. Me queda, o sea.
2: No lo creo.
1: Hablábamos fuera del aire.
2: ¿A qué le llamas cultura?
1: En mi caso, yo mamé. Perdón por la palabra. Pero yo mamé 620, ¿no?
2: Yo 620 mamé... para la gente local, okay, que no sabe
1: la
2: qué
1: música
2: caramba,
1: que llegó para quedarse.
2: Caramba, 620 era una estación de radio en Ciudad de México, en AM.
1: Sí.
2: Pues tenía concepto, pero tampoco era la última.
1: ¿Coca-Cola en el desierto?
2: No, pero... No, tú lo dijiste, lo dije yo.
1: Pero...
2: No era
1: pero,
2: la última chela del refri.
1: No me digas que Radio Universal, por ejemplo, bueno, Stereo Rey, y trabajé ahí también.
2: ¿Y pero, no te dio vergüenza?
1: No, fíjate que, bueno, pues tú estabas a unos pasos cuando estabas en la calle de Darwin.
2: Precisamente.
1: En Anzures.
2: Por eso.
1: Además, en honor al apellido de aquí de Pepe, ¿no? Él estaba en la colonia Anzures.
2: Así es.
1: En Darwin,
2: ¿no? Así era.
1: En Estéreo 100.
2: Uh-huh.
1: Y luego pasó a ser de Núcleo Radio 1000, ¿no?
2: Sí.
1: Y antes era de Plataforma Sommer, ¿correcto?
2: Eso es de Sommer, sí.
1: De Huesca,
2: Sociedad
1: aquí, cuando 98.1, la frecuencia 98.1, Germán Huesca era locutor. Y imagínate, tocaba, ¿qué tocaba, Normita? 80s, por ahí, ¿no? Al final del día somos una familia en la radio. Pausa, volvemos.
3: ¿Ustedes dicen rana?

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0: Bien, quiero primero decir que fue un éxito, este evento que por tercer año consecutivo llevamos a cabo Radiorama Morelos con Contender. Ya saben, esta plaza Grand Prix, bueno, más bien el Grand Prix Contender fue el evento nuestro, ¿no? El Grand Outlet. Es que es Grand, ya saben. Grand Marnier, ¿te acuerdas del Grand Marnier, bro? Era sabía sabor horrible. A mandarina, ¿no?
1: Sabía
0: a
1: horrible.
0: Naranja o algo así.
1: A mandarina, pero el otro era el Sherry Marnier. Eran horribles.
0: Sí. Bueno, pues ya tenemos aparte, a los aparte, corredores.
1: Pepe. Aparte eran drinkies de Rulli.
0: ¿Por qué drinkies de Rulli?
1: Drinkies de Rulli.
0: Ah, sí, sí, bueno.
1: O sea, bebida, bebida de Ruquito, güey.
0: También eran fifianes, ¿no? También. Bueno, es como el 43, ¿no?
1: ¿El 43?
0: Sí.
1: No, es mejor el 69.
0: Ah, y el for, y no, el 42. Bueno, para todos, ¿no?
1: Y el, y el 42.
0: Un 69 bien aplicado, con todas las reglas.
1: De hecho, al principio tuvimos una canción que se llama el Summer of 69 de Bryan Adams. Ah, de ahí sí, es donde viene la referencia.
0: Sí, sí. Summer of 69, es cierto. Ya me estaba yo yendo por otro lado, perdóneme usted. Bueno, ya tenemos a los corredores que representan con orgullo a la escudería de los Golden Hits. Apoye usted a sus favoritos. ¿A cuáles vamos a apoyar? Pues a los de la Casa de los Clásicos, por supuesto. 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
1: Va a ser
0: ya
1: la final.
0: Ya es la super mega archi.
1: Va a ser la final.
0: Requete contra final. 10 de la mañana. 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
0: Exacto, el eslogan. Y USA Potatoes, ya sabes, patrocinador. 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
0: Correctísimo. 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
0: Vientos, Pepe, todavía te funciona el... Todavía te funciona, sí, el regreso.
1: A mí no me ha afectado el alemán.
0: No, pero todavía te regresa. No, todavía no te llega a visitar, ¿verdad? A mí
1: afortunadamente
0: sí, de repente se me va
1: no.
0: El wifi.
1: ¿Sí?
0: Cuando traes así de la idea y se te queda
1: un drop
0: aquí.
1: ¿Tienes un drop en el mesencéfalo?
0: Debo de tener, no sé. Yo creo que es el ALS que de repente quiere como...
1: Pues te digo, el alemán.
0: Apoderarse, ¿no?
1: El alemán.
0: El alemán, sí. Bueno, ya lo sabe, adquiera, compre, choque si quiere... Nada más que choque con cuidado. 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

0: Regales,
1: hay
0: papi.
1: Que darles un caramelito.
0: No. El que no enseña no vende.
1: A taste of honey.
0: El que no enseña no vende y el que no paga no suena. Punto.
1: Eso sí.
0: Así de sencillo.
1: Así es que póngase la del Puebla, ¿eh? 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
0: Y aparte que corran la voz, ¿no?
1: Ese es otro fenómeno.
0: Que lo escucharon en Éxtasis Digital.
1: Tienes toda la razón. Porque a lo mejor usted conoce a un amigo que tiene un vehículo, a lo mejor de tales características, y su amigo anda como loco y quiere ir a la ronda.
0: Claro, ¿no? Y entonces le dice,
1: allá
0: ¿sabes
1: en,
0: qué?
1: En México, ¿no?
0: El otro día oí a dos inútiles hablando de esto y encontré la pieza.
1: Es cierto.
0: Claro,
1: bueno, alguna vez, y bueno, no quiero denostar a Acapulco Guerrero, que amo, pero alguna vez yo teniendo un Suru 2, llegué por unos sellos, buscaba unos sellos, algo. Los sellos que iban, en mi caso era el Suru 92, el primer Suru.
0: Pero los sellos, ¿qué cosa son
1: sellos? Los sellos son unos sellos para que... abajo del carburador exactamente.
0: Se llaman juntas.
1: En el monobloc, no, pero son unos agujeritos. Uh-huh. Donde llevan unos taponcitos.
0: Okay.
1: Que no había en todo el puerto. Opté entonces, pues ya sabe, ¿no? La creatividad chicana, ¿no? Hice una pastita de Crazy. La pegué, lijé y santo remedio. Llego a Cuernavaca y había por montones sellitos, ¿no? Entonces, sí hay como abismales diferencias, ¿no? En muchos de los lugares. Bueno, yo siempre lo he dicho, allá en Acapulco lo que saben preparar son bebidas, ¿no?
0: Y ceviches.
1: Y ceviches, muy ricos, por cierto, ¿no? Pues mi querido Pepe, es de verdad para mí un honor que estés aquí, que hubieras estado
0: al
1: aquí.
0: Al contrario,
1: que
0: gracias.
1: Que platicaras conmigo. Que dieras tu punto de vista, ya lo sabe, lo escucha usted a Pepe de lunes a viernes a las 4 de la tarde por esta estación. Pues él, ya sabes, todo sobrio y así, mamón. Es the classic man. Entonces le va a dar así la anécdota de tal o cual rola, programa, play, que está dando muy buenos resultados.
0: Esperemos que sí.
1: Vamos bien.
0: Y que le compren y que se anuncien ahí, ¿no?
1: Es correcto. ¿Qué perfil tiene?
0: ¿90? De hecho, es un poco más joven que Éxtasis.
1: Pues es el New Retro.
0: Exactamente. Es el New Retro de los 90s, un poco de 2000s y suena bastante cool. Y hablando de lo que estamos diciendo, ¿no? Si te quieres anunciar y quieres que todo el mundo se entere, ya lo dijimos hace rato, el que no enseña no vende.
1: Así es.
0: No te, si no vendes, es porque no te anuncias.
1: Si no enseña, no vende. Fíjate que sí, ¿eh? No, bueno, tenemos para muestra un botón.
0: Así es, ¿verdad? Entonces, 777-429-9073. 777-429-9073. El área comercial de Radiorama Morelos. Si quieres oír tu marca, como escuchaste hace ratito, los de Iwaki, de Nissan y Chevrolet, como escuchaste lo de el Tianguis de Temisco.
1: Sí,
0: ¿quieres oírte?
1: Sí.
0: ¿Quieres oírte? De hecho, a ver, así va. ¿Existes? Es así de fácil. Si no te anuncias en el radio...
1: No existes.
0: Ni quien te voltea. Nadie se va a acordar de ti. Nobody
1: will remember. Y otras marcas se te van riendo, ¿no?
0: Así es. Y te quejas del que sí se anuncia, sí vende, y tú no.
1: En la loma también.
0: Así es.
1: Gracias, Pepe.
0: 777-429-973. Hay que anotarla como mención de ventas.
1: 777-429-973.
0: Así es.
1: Y 429, no, hombre, pues, ya sabe que aquí amamos los vehículos de 8 cilantros, ¿no? El 429 será de la Ford, ¿no? Icónico. uno de los más veloces. Gracias, gracias a usted que estuvo del otro lado, gracias a Pepe Ansures, gracias a Normita
0: Cruz. Gracias a
1: ustedes. Y quédese en la frecuencia porque viene Claudia Pérez Torres con su exitoso programa Life is Life.

0: que Dios lo bendiga.
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1: Así es, arrancamos este martes, ya 22 de septiembre del 2026. Muy buenos días, Norma Cruz en los controles. Ya bien, ¿verdad? Con el horario, con todo. Ya bien. Es que se nos fue de vacaciones. No están para saberlo ni yo para contarlo, pero dos semanotas. ¡Qué suerte! Oye, pues es que ya cuántos años. ¿20 y tantos aquí? 15, bueno, pues más o menos, 15 años laborando aquí en Radiorama Morelos, pues 2 semanas, y las que le faltan, porque ahí se quedó unas guardaditas en el cajón. Yo soy Claudia Pérez Torres, tu amiga de la radio, y estaremos contigo hasta las 11 de la mañana en este programa que nos encanta. Nos encanta poder estar estos momentos, los primeros momentos de la mañana a tu lado. Para muchos los primeros, para otros pues ya van como que a la mitad, oigan, porque ya son las 10 de la mañana, unos se levantan desde las 4 y empiezan a trabajar a esa hora. Oigan, pues hoy vamos a empezar con un clásico que desde sus primeras notas reconocemos, esta canción de Eurythmics, que se llama Sweet Dreams, es del 83, fue escrita por Annie Lennox y Dave Stewart. Curiosamente nació mientras los dos experimentaban con sintetizadores y una grabadora de 8 pistas, sin imaginar que estaban creando el mayor éxito de su carrera. Llegó el número 1 en Estados Unidos y convirtió a Annie Lennox en una de las grandes figuras de los 80. Y ojo con la letra, porque detrás de esta canción, pues hay... A ver, ¿qué tenemos por aquí? No tiene. A ver, ahí está, aquí. Viendo que, ok, perfecto. Entonces les decía que tuvo muy buena aceptación esta canción, y en la letra, detrás de ese ritmo pues tan pegajoso, habla de deseos, habla de ambición y de lo que todos buscamos en la vida. Así es que vamos a escucharla. Son las 10 de la mañana con 7 minutos. Yo les recuerdo nuestro número 777-440-1849 para estar en comunicación y en redes sociales. También nos encanta leerlos. Denle like a nuestras publicaciones, compartan además y comenten. Eso es muy, muy importante. Hay un gran equipo de redes sociales trabajando 24/7 para llevarles el mejor contenido a través de Facebook, Instagram y también TikTok. Son las 10:08. Comenzamos.

Ya son las 10 de la mañana con 13 minutos en la Casa de los Clásicos, el momento del pase de lista. ¿Quiénes ya están aquí escribiéndonos a través del 777-440-1849? Juan Antonio Sandoval, ¿cómo estás? Excelente entrada, dice, de la gran melodía de fondo. Ándale, pues sí, es la que nos caracteriza, la de fondo, Life is Life, con Opus. Dice, a todo volumen, mi modular de marca antigua. ¡Ay! A ver, mándanos foto para conocerlo. Chico, tenga tu manzano ya puesto, porque se va desde temprano al hospital por sus vacunas con la reumatóloga. Dice, trámite de cada mes, que te vaya increíble. Saludos para David Román. David, me dejaste con el ojo cuadrado, porque me mandó las pancartas. Bueno, sí, los carteles para apoyar a la escudería de Play FM que compite este sábado contra la escudería de La Más Picuda. El sábado tenemos una cita, todos están cordialmente invitados. Y bueno, yo sé que muchos nos acompañaron el sábado anterior para apoyar a la escudería de Éxtasis Digital, pero aquí también se vale, porque son estaciones hermanas. Y nuestro amigo David Román ya preparó todo para estar con nosotros y apoyar a su escudería favorita de Play FM. Y pues me está aquí platicando que el sábado se dio la tarea de empezar a hacer estos carteles y me dice, ay, hice uno especial de tu programa también y otro para el Baza. Ay, qué lindo, muchas gracias. Pues sí, aquí lo estoy abriendo y pone fotos, lo hizo con plumones de colores fosforescentes. A ver, y aquí también dice, ay, el mío, dice, yo apoyo la escudería de Life is Life, Éxtasis Digital. Pues yo espero también que estés en la gran final, para que sacudamos ese cartel. Pero este sábado, ¿verdad?, es en el que sí vas a honrarnos con tu presencia. La verdad es que ya no recuerdo si es este o el otro. Ah, sí, me dice el 26. El 26. 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Los únicos go-karts amigables con el ambiente. Son unos autos eléctricos. La pista es cerrada. No estás ahí en el sol que te da el golpe de calor. No. Y la verdad es que te pasas una mañana increíble con toda la familia, con los amigos. La entrada es completamente libre para que vayamos a apoyar a la escudería de Play FM y La Más Picuda. Yo no sé a quién le vayas, pero pues ahí estaremos todos. Todos somos uno, ¿sí o no? Y pasárnosla increíble en Contender, Go Gran Outlet Cuernavaca. Y pues sí, nosotros ya tenemos a nuestros corredores que representarán con orgullo a la escudería de los Golden Hits el próximo sábado 3 de octubre en este tercer Grand Prix Contender de Radiorama 2026. 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Son las 10:17.

0: Estas son nuestras noticias hasta el momento.
1: Propondrán en el paquete económico 2027 recursos específicos para prevenir feminicidios en Morelos. El diputado Daniel Martínez Terrazas planteó también protocolos obligatorios en las dependencias estatales. El sistema de agua potable de Jutepec instaló un bypass en la colonia Atenatitlán. La maniobra permitirá mantener la continuidad del servicio durante trabajos de mantenimiento en el tanque elevado y la red. La comunidad de Altavista en Jojutla recibió una nueva jornada de la Ruta de Colores. La iniciativa lleva actividades educativas y creativas a niñas y niños del municipio. Soy Mariana Estrada y te invito a mantenerte informado en nuestras noticias. 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
20: Ya son las 10:26.

Michael Jackson con Dangerous, esta canción que nos pone a bailar, sinceramente, estemos como estemos y estamos medio de pre, bueno, eso nos anima. Fíjense que fue escrita por Michael Jackson junto con Teddy Riley y Bill Trunell. Curiosamente, estaba planeada para ser sencillo, pero finalmente ese lanzamiento fue cancelado. Aún así, hoy es una de las canciones más interesantes de este álbum de Dangerous. Son las 10 de la mañana con 31 minutos. Me quedé a medias con los saludos, con el pase de lista. Oiga, no me regañen. Me empiezan aquí a escribir. Oye, ¿qué pasó? ¿Por qué no me nombraste? ¿Por qué no me saludaste? Es que voy por partes. Vamos por partes. Si no, imagínense. Todo lo que me aviento hablando en un solo bloque, hay que ir dosificando, así como todo en la vida, ¿eh? Como tomarte ese cafecito, así a sorbos, despacito, saboreándolo. Yo así me saboreo todos sus mensajes, porque no nada más es recibirlos, escribirles, contestarles lo primero que me venga a la mente. No, yo los leo, los disfruto, todo lo que me van platicando, todo lo que me mandan en reflexiones. No es así nada más leerlos, nada más porque sí, no. Saludos para Mario Ajeo, ¿cómo estás? Me dice por acá, hola, ¿qué tal? Saludos también para Juan Antonio Sandoval nuevamente. Es que él me dice que me está escuchando en su modular antiguo y ya me mandó fotos, un RCA que se ve buenísimo. Y me dice, sí, está en perfectas condiciones. Si alguien en algún momento lo quería desechar porque ya le estorbaba, suele pasar, ¿no? Cuando de repente, sobre todo las mujeres, nos da por hacer limpieza y decimos, bueno, esto ya para qué está aquí. Pero es que hay cosas muy útiles, lo que sucedió con este modular. Y resulta que dice, es que está en perfectas condiciones. El dueño anterior ya no lo quiso y entonces que se lo regalan. Y se tiene todo, tornamesa para discos de acetato, tiene para CD, tiene para cassette. O sea, aquí puedes escuchar tesoros de la música. Felicidades, Juan Antonio, que tengas este tesoro en casa. Saludos para Luis Caballero, ¿cómo estás, Luis? Me dice aquí avanzando paso a paso. Ya voy de gane, con buenas vibras. Ahí la llevo. Rendirse no es opción, trabajando ahora. Pues échale ganas, que todavía quedan muchas horas de este martes. Y dicen por ahí, la noche es joven. Saludos para Faustino Mesa, ¿cómo estás? También saludamos. Ay, tengo por aquí un radioescucha que lleva mucho tiempo sintonizándonos. Me dice, soy fiel radioescucha y particularmente de Éxtasis Digital. Muchísimas gracias. Ya nos había escrito anteriormente, pero no tenía yo su nombre. Cuando en algún momento como que tenía estática la estación, me dice por aquí, y es que le estaban arreglando ya hace algunas semanas. Afortunadamente ya quedó como debe de quedar, de lujo. Y pues me dice, todas las mañanas, me escribe hoy, te escucho en mi radio analógico. De verdad que es toda una experiencia escuchar la radio, ¿verdad que sí? Muchas gracias. Y él es Roberto Martínez Armendáriz. Él vive aquí en Cuernavaca y en este momento te estoy agregando a nuestro directorio de Radio Escuchas Favoritos. Gracias por elegirnos, gracias por estar en la Casa de los Clásicos. Ya son las 10 de la mañana con 34 minutos. Saludos para Leti. ¿Cómo estás, Leti? Para Tisha también. Ahora, más adelante, leo tu reflexión. Saludos para el señor Marco Antonio González, Octavio Amaro. Y para ti, que no te has animado a escribir, pero en este momento sé que lo harás. 777-440-1849.

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11: Ya son las 10:43.

10 de la mañana con 47 minutos en la Casa de los Clásicos. Quiero mandar un saludo muy, muy especial para Yolanda Celis y Carlos González Guzmán, mi escritor favorito, que están de visita en Morelos. Y ayer tuvimos una velada increíble. Muchísimas gracias, sobre todo por ser mis amigos. Y eso también hay que agradecerlo. ¿Tú qué agradeces? ¿A quién le agradeces la amistad? Oye, y bueno, pues gracias y que tengan buen regreso rumbo a Querétaro. Si tú te levantaste con ganas de comerte el mundo, seguramente que sí, porque de eso estamos hablando aquí en cabina, de esas veces en las que quieres hacer absolutamente todo, pues hoy es un buen día para vestirse de rojo, que ya teníamos tiempo de poner en pausa los colores del día. El rojo es el color del martes. Según el Feng Shui y la astrología védica, el martes está regido pues por Marte, el planeta de la acción, de la energía, de la determinación. Y el rojo es justo el color que lo representa. Vestirte de rojo este martes te ayuda a arrancar el día con más decisión, con más seguridad en ti mismo, en ti misma, y con ese empujoncito que a veces necesitamos para atrevernos. Es un color que nos conecta con nuestra fuerza interior, con nuestra pasión, con la capacidad de avanzar sin miedo. Puede ser, no sé, a lo mejor una blusa, una camisa, un accesorio, el cinturón, hasta unos calcetines. Lo importante es que lo lleves con intención, porque el rojo no solo se ve, también se siente. Y hoy, que es martes, es perfecto para tomar decisiones, para mover lo que está estancado y decirle al día: aquí estoy y vengo con todo. Así que si puedes, ponte algo rojo. No importa que ya estés en la oficina, busca por ahí a lo mejor un clipcito rojo y por ahí lo pones así como tipo prendedor. Miren, no importa, como ya les había comentado, hacerlo con intención y deja que tu energía hable por ti. Son las 10:49 y estás en la Casa de los Clásicos.

Gracias a Tisha, que nos comparte un texto de Nelson Mandela que dice: no, no he olvidado nada, simplemente guardo en el alma los recuerdos que me hacen bien y dejo ir aquello que no merece quedarse. A eso se le llama sabiduría emocional y es una forma sana de vivir. Muchísimas gracias, Tisha. Y Jorge Osorio también, él no se queda atrás y nos comparte también una bonita reflexión. La verdad y la mentira pueden doler, pero no de la misma manera. Una verdad dicha de frente puede lastimar, pero también nos permite saber dónde estamos. Una mentira puede ocultarse durante mucho tiempo, pero tarde o temprano todo sale a la luz. Y cuando lo descubrimos, no solo duele lo que ocultaba, también puede romper la confianza, porque quien te lastima con la verdad te respeta más que quien te miente para ocultar la verdad. Ya son las 10:54. Buenos días.

Ya solamente faltan 3 minutos para las 11 de la mañana. 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Unos los últimos saludos, sí, por supuesto. Saludos para Rosy García. Dice, por favor, mándale un saludo a Mayra, que está cumpliendo años. Así es que muchas, muchas felicidades. 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Norma Cruz en los controles, en la música, Lalo Mateos en la dirección de contenido, Raúl Castro. Yo soy Claudia.

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2: Así es, bienvenidos, bienvenidas. Esto es Coffee Time y estamos por vivir una hora espectacular, llena de éxitos, Golden Hits, por supuesto. Pero además de todo, hoy hablaremos de un tema que me encanta y es justamente la risa. A mí me encanta reír. Trato de reír lo más que pueda y agradecer, por supuesto, también que estamos aquí y ahora. Espero que tú estés en el mismo canal que yo y pues a darle la bienvenida a todos los Coffee Timers del universo. Mientras ustedes están con nosotros, justamente, pues saludo también a Normita Cruz, que está también lista y preparada. Normita, buenos días. Ella en la producción al aire. ¿Dónde te encuentras? Mándame un WhatsApp y aprovechemos esta única hora que tenemos justamente aquí en el 107.7. Es Coffee Time. Soy Perla Castro y empezamos con el primer Golden Hit.

Son ya las 11 de la mañana con 8 minutos, 11 con 8 minutos. Ahora sí, nos pusimos a bailar, ¿no? A mí amo bailar, amo disfrutar. Aunque no soy la mejor bailarina, eso les debo de confesar, sí me encanta tener ese movimiento, ¿no? Aunque sea tantito, lo intento. La verdad es que ya a esta edad, levante la mano quien le pase igual, ya no me importa si me están viendo y se están riendo, o si me están viendo y me están admirando, o si me critican. Yo vine a esta vida a disfrutar, a amar, a respetar, a estar con los que quiero y, sí, entre ello está la música y disfrutar es innegable para mí. Entonces, ya, hay una edad que de verdad que ya no me importa lo que piensen los demás y también intentar hacer las cosas de la mejor manera para mí, eso es lo más importante. Y les decía, vamos a hablar hoy justamente de la risa. Escuché esto y me pareció importante. La risa desinflama el alma porque nos ayuda a soltar aquello que pesa en el corazón. De repente no les ha pasado que escuchan un chiste, aunque no sea bueno, sea de esos chistes bobos de había un perro que se llamaba Goma, se rascó y se borró, por ejemplo, y te hace reír y de repente sacas un esbozas una sonrisa y eso como que va liberando, ¿no? Llorar también es sanar, porque no siempre necesitamos ser fuertes y a veces necesitamos permitirnos sentir. Entonces, hoy me voy a enfocar a la risa. El llanto ayuda, claro. Un abrazo ayuda, claro. Por supuesto, hay que recordar que la alegría no es un flujo ni algo superficial, es una manera de cuidar nuestra vida. Entonces, antes de irnos con el siguiente saludo y, por supuesto, la siguiente canción, les voy a contar un chiste, ¿no? Para reírnos un poco. Es uno de los que mejor me sale. Y si tienen chistes, los vamos a ir diciendo poco a poco. Iba caminando el tenedor y el cuchillo por la calle y de repente ven a la cuchara que venía en el otro lado de la acera y le empiezan a gritar, ¡cuchara! ¡Cuchara! Y entonces le dice el tenedor al cuchillo, parece que no es cuchara. ¡Ah! ¡Ríanse! La cosa es reírse, la verdad. Por acá dice, hello, es Juan Cerezo. Abrazos y mucha vibra de la buena para ti, Perlita, y para todos mis hermanos y hermanitas, Coffee Timers. Feliz martes. Bendecido martes, Juan Cerezo. Esta canción va dedicada para ti. Y si tienen algún chiste, venga, los contamos. Ojo, tampoco soy la más espectacular contando chistes, pero la cosa es reírnos. Lo demás.

Me encantó mi querido Benny de Fresh Biker. Me mandó aparte su risa de mi chiste. Y sé que no fue el chiste más espectacular, pero la idea es reírnos, ¿no? Hoy ese va a ser el tema, la risa. Y como les dije, pues mándenme sus chistes, me encantaría, y los vamos poniendo. Gracias, mi querido Benny, te mando un abrazo. La siguiente canción va dedicada para ti. Pero antes voy a mandar más saludos. No quiero que nadie se quede sin escuchar su saludo. Daniel González, por ejemplo, dice: Perlita, buenos días, excelente programa el día de hoy y excelente día para ti, Dani, que también sea de mucha bendición y que la vida te regale lo que tú exactamente necesitas. ¿Y qué te parece esta canción? Vamos a disfrutarla todos los Coffee Timers. Son las 11 de la mañana, ya con 15 minutos. Les quiero recordar también el WhatsApp, que está disponible para ustedes, 777-440-1849.

0: 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El momento del corte comercial y regresamos. Estamos en Coffee Time.
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4: Estas son nuestras noticias hasta el momento.
5: El otoño llega a México este 22 de septiembre a las 18 horas con 5 minutos. México y Estados Unidos alistan reglas más estrictas de origen en el T-MEC. La secretaria anticorrupción y buen gobierno Raquel Buenrostro informó que 4,193 servidores públicos han sido sancionados durante el actual sexenio por, entre otras cosas, manejo irregular de recursos. Tres personas resultaron heridas por impactos de bala durante un ataque armado registrado la noche de lunes en la colonia Francisco y Madero en Cuautla. Autoridades mantienen las investigaciones. Y en los deportes, Morelos alberga el Campeonato Nacional de Béisbol Liga 2026, con actividad del 19 al 26 de septiembre. Deportistas de varios estados ya se encuentran en la entidad. Soy Fabiola García Villafaña y te invito a escuchar Artículo Sexto. 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
3: Estamos de vuelta con ustedes y ¿quién está en comunicación conmigo? Justamente Faustino Mesa. Faustino, gracias. Ahorita leo tu mensaje y ahorita leo los chistes también. Gracias por compartir. Hoy hay que reír. No importa de qué ni con quién. Tú solo, pero ríe.

Gracias por seguir conmigo. Y ahora sí, ¿qué nos decía Faustino? Dice, cosas que espero encontrar en mi café. Sentido del humor, coraje, paciencia, fuerza de voluntad. Uy, es que yo también, sin duda alguna. Dice, hola Perla, buenos días. La risa es el remedio del alma. Estoy, esto es para que te rías en serio, dice. Dicen que el amor está a la vuelta de la esquina. Yo fui hasta ahí y solo hay una panadería. ¿Eso será el amor? Oye, ay, ¿saben qué? Les voy a confesar, quien ya me conoce físicamente, pues lo podría imaginar. A mí me encanta el pan. Entonces, sí, estoy peleando todos los días, ¿eh? Con este amor que encontré en la esquina. Pepito, tienes puesto un zapato marrón y otro negro. Y Pepito contesta. Y eso no es nada. En mi casa tengo otro par igualito. ¡Ay, me encantó! Y dice, decirle a una mujer en plena discusión, cariño, tranquilízate, estás muy nerviosa, es lo mismo que decirle, Satanás, yo te invoco, desata tu furia. ¡Claro! A ver, es que, ¿por qué nos tratan como de minimizar, no? Entonces, no saben lo que hacen al tratarnos de apagar el fuego, como que lo reavivan, oigan, con esas palabras. ¿Quién más está conmigo? El señor Marco Antonio González dice, hola, buenos días, señorita Perla, que tengas un hermoso martes, lleno de bendiciones para usted y el equipo de trabajo y la audiencia. Un abrazo virtual. Saludos, exactamente, martes, dicen, Marquito, ni te cases ni te embarques, yo te invito que del 107.7 no te apartes. Oye, más saludos, ¿quién más escribe? Juan Antonio Sandoval dice, buen día, mi querida Perlita, saludos para todos los Coffee Timers. De vuelta, el saludo desde la Casa de los Clásicos. Esta canción va dedicada para ti y también para Marco, que nos está escuchando en esta mañana. Buenos días, somos Coffee Time.

0: Nos pusimos a bailar.
1: Yo sí, por lo menos aquí en Éxtasis Digital. Esta es la música que me hace todo el sentido del mundo. Chico, saludos corriendo, Perlita. Hoy toca médico. Ya voy volando a consulta. Que todo salga bien. No hay duda de que los médicos pues, son necesarios, los chequeos mensuales o si lo haces cada 6 meses, pues es importante para saber cómo vas. Nos cuentas qué tal te fue, mi querido Chico. Te mando un abrazo y muchas bendiciones. Más música, más saludos y también gracias por seguir siendo parte de la familia Coffee Time. Sergio, por ejemplo, me decía hace un ratito, dice, nunca encontrarás un programa de radio como Coffee Time con Perla. ¡Ay! Eres un bello, mi querido Serge. Y por eso, como te dije, lo hago con mucho cariño. Y con mucho cariño también te voy a dedicar esta canción. Faltan solamente 24 minutos para que sean las 12 del día. Recuerda que estás en la Casa de los Clásicos. Esto es Éxtasis Digital. Marcelo, Tito y Benny. Sigo leyendo sus mensajes en el 107.7.

0: 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Ahora sí, el corte y regresamos exactamente 20 minutos y serán ya las 12 del día.
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5: Así es, seguimos con música. Oh, esta canción me encanta y se la voy a dedicar a Marcelo García. ¿Qué tal, Marcelo? ¿Cómo estás? Buenas tardes. Buenos días todavía. Te mando un abrazo con esta canción. Espero que la disfrutes.

Si les digo, esta es una de mis canciones consentidas y la disfruté, como no tienen idea, porque suena aquí en el 107.7. Por supuesto, ¡Vane! ¡Wow! ¡Qué gusto saludarte! Ya nada más me manda abrazos y me manda corazoncitos y una sonrisa. Siempre va a ser espectacular, ¿verdad, mi querida Vane? Te mando un abrazo y esta canción que viene a continuación dedicada para ti. Oigan, hablando de la risa, bueno, ¿qué es la risa, básicamente? Sencillo, o sea, imagínense que al reírnos movemos un chorro de nuestros músculos. Bueno, sencillamente la respuesta fisiológica y biológica del organismo que pues da estos movimientos faciales y la emisión de sonidos rítmicos. Cada risa es diferente, eso lo han notado. Hay personas que se ríen así como de, ¿no? Que se les va la voz, la respiración. Hay gente que se ríe con un... O sea, como que se va al alma, ¿no? E incluso hay una risa como muy peculiar, la de Consuelo Duval, que se oye como si estuviera un motor descompuesto. Bueno, pues ha pasado. Entonces, bueno, pues en este martes recordemos que no tenemos que dejar para mañana aquello que nos puede regalar bienestar hoy. Por ejemplo, hay que reírnos, abracemos, cantemos, bailemos, lloremos, lo que quieras, cuando sea necesario. Y hay que agradecer, por supuesto, este nuevo amanecer. Recuerden también que la alegría, les decía, no es un lujo ni algo superficial, es una manera de cuidar nuestra vida. Cuando nos permitimos, obviamente, sonreír, agradecer, expresar lo que sentimos y compartir afecto, pues estamos cuidando nuestro espíritu. Entonces, ¿por qué vivir también enojados, no? Tristes. De verdad, nadie se tiene que enterar que ustedes están bobeando en las redes sociales con chistes malos. Pueden algunos pensarlo. Date esos minutos. Si nada más te hace reír, ríete tú. Y por acá Tito dice, hola Perla, buenos días. Claro que es muy importante reír. Ya lo decía Manuel Ciorda. Recuerden que como el comer y el dormir, es necesario reír. Saludos y excelente y bendecido día. ¡Exacto, Tito! Hay que reírnos y eso, me encantan tus caritas sonrientes. Y para que sigas disfrutando y sonriendo en este día, esta canción va dedicada para ti ya en la recta final de Coffee Time.

Oigan, no, hombre, pues gracias infinitas a todos y a todas las y los que fueron parte de este espacio. Gracias por los chistes. Algunos me mandaron unos links para que yo los pudiera ver. Obviamente en el WhatsApp de Éxtasis no tengo algunos accesos, pero ya me los reenvié y los voy a empezar a ver desde mi teléfono. Muchas gracias. Y a ustedes por haber sido parte de este espacio, de verdad, por compartir y por intentar, pues sí, hacernos reír. Ahorita vamos a cerrar con un chiste que nos manda Benny. Pero antes les quiero agradecer y recordar de nuestros patrocinadores. 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

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Que tengas un martes divino, Normita, y a ustedes también, Coffee Timers del Universo. Nos quedamos con el último chiste y dice, en Coffee Time, ¿qué le dice una taza a otra? ¿Qué estás haciendo? ¡Ay! ¡Me encantó! Benny, verdaderamente me encantó. Gracias, te mando un beso y un abrazo. Y de eso se trata la vida, hay que reírnos incluso de nosotros mismos. ¿Qué tiene? Esbocemos una sonrisa hoy. Linda mañana, Vane. Saludos, Tito, y a todos los Coffee Timers. Gracias. Nos escuchamos mañana a 11 de la mañana aquí en Éxtasis Digital.

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1: El otoño llega a México este 22 de septiembre a las 18 horas con 5 minutos. México y Estados Unidos alistan reglas más estrictas de origen en el T-MEC. La secretaria Anticorrupción y Buen Gobierno, Raquel Buenrostro, informó que 4,193 servidores públicos han sido sancionados durante el actual sexenio por, entre otras cosas, manejo irregular de recursos. 3 personas resultaron heridas por impactos de bala durante un ataque armado registrado la noche del lunes en la colonia Francisco y Madero, en Cuautla. Autoridades mantienen las investigaciones. Y en los deportes, Morelos alberga el Campeonato Nacional de Béisbol Liga 2026, con actividad del 19 al 26 de septiembre. Deportistas de varios estados ya se encuentran en la entidad. Soy Fabiola García Villafaña y te invito a escuchar Artículo Sexto. Marcamos agenda en Radiorama Morelos.
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1: El otoño llega a México este 22 de septiembre a las 18 horas con 5 minutos. México y Estados Unidos alistan reglas más estrictas de origen en el T-MEC. La secretaria Anticorrupción y Buen Gobierno, Raquel Buenrostro, informó que 4,193 servidores públicos han sido sancionados durante el actual sexenio por, entre otras cosas, manejo irregular de recursos. 3 personas resultaron heridas por impactos de bala durante un ataque armado registrado la noche de lunes en la colonia Francisco y Madero, en Cuautla. Autoridades mantienen las investigaciones. Y en los deportes, Morelos alberga el Campeonato Nacional de Béisbol Liga 2026, con actividad del 19 al 26 de septiembre. Deportistas de varios estados ya se encuentran en la entidad. Soy Fabiola García Villafaña y te invito a escuchar Artículo Sexto. Marcamos agenda en Radiorama Morelos.
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0: cargas ilegales de ríos. Suma Congreso esfuerzo con el Ayuntamiento Capitalino para grupos vulnerables. Encabeza gobernadora Margarita González Arabia la presentación de la cartelera Xochicalco 2026. Esto y más en nuestras noticias.
1: 2:02, sean bienvenidas y bienvenidos a su espacio informativo. Escucha usted nuestras noticias Morelos, un día más, por supuesto, a través de estos micrófonos de Grupo Radiorama Morelos. Gracias por ser parte de ellos, gracias por unirse no solamente a la sintonía que varios de ustedes la hacen a través de radio, de su dispositivo con Alexa, sino también a quien la hace a través de nuestra página de internet www.radioramamorelos.com.mx. Ahí nos va a encontrar de esa manera, estarán las cuatro estaciones, por cierto. Usted puede elegir, de hecho, la que guste, Éxtasis Digital, la más picuda, que es en donde se transmiten pues nuestros noticiarios, o puede ser también Estéreo Vida, Play FM. Las cuatro emisoras de Radiorama estarán en esta página para que usted pueda sintonizar cualquiera de ellas y, por supuesto, en punto de las dos, enterarse de todo lo que está aconteciendo en el estado, en el país y en la internación. Así que gracias por sumarse, gracias a quien nos deja su mensaje todos los días, a quien nos escribe no solamente a través de nuestro Facebook, en los comentarios que nos dejan, sino también a través de nuestro WhatsApp, que se lo voy a compartir en un instante. Primero le quiero invitar a que se vaya a nuestro Facebook, porque ahí ya estamos realizando una transmisión en vivo. Así es, estamos ya completamente en vivo a través de Facebook Live, nuestras noticias Morelos, así es como nos va a encontrar, para que también se dirija hacia esa plataforma digital, o en Instagram, ¿qué le parece? TikTok, X, porque en cualquiera de esos espacios nos va a encontrar como nuestras noticias Morelos y le va a estar apareciendo toda la información, videos, imágenes, contenido, vaya, de lo que está aconteciendo. Por supuesto, le recomiendo que también nos agregue en WhatsApp, 777-429-9071, ese es nuestro número para que nos pueda enviar el mensaje, el saludo que varios de ustedes pues nos comparten desde donde nos están sintonizando, pero también nos envían denuncias ciudadanas y para nosotros eso es lo más importante. Sus opiniones, el saber desde dónde nos escuchan, tomar en cuenta, por supuesto, las denuncias respectivas. El día de ayer nos enviaron todavía, antes de finalizar el noticiario, una denuncia con respecto al agua, que ya estamos, de hecho, pasando la información y trasladándola a los medios correspondientes, es decir, a las autoridades, para que se le pueda dar seguimiento. Pero no solo esa, sino varias de estas mismas denuncias que han tenido a bien ustedes confiar en los micrófonos, para que más allá de platicarlas o socializarlas en nuestras noticias, podamos ayudar de cierta manera. Y por supuesto, le agradezco que siga confiando en este espacio. Le reitero que también tenemos un número en donde nos puede marcar, es exclusivo de llamadas, 777-318-5286, y del otro lado, el equipo de la producción, a quien le agradezco, por cierto, le va a estar respondiendo.
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1: Soy Mariana Estrada y a partir de este momento ya le estoy presentando la información que está pasando en nuestro estado, que está pasando en Morelos, qué está pasando en México, qué está pasando en el mundo. Pues bueno, aquí van las respuestas. Platiquemos de el ataque armado que se suscitó y se perpetró en Cuautla, que información, por supuesto, usted pudo notar a lo largo de la noche madrugada, un ataque armado que dejó 3 personas heridas. De hecho, fue a balazos, se registró en la noche de ayer lunes en la colonia Ampliación Madero, en el municipio de Cuautla. Este ataque ocurrió, se menciona, 10:30 de la noche sobre la avenida Fresnal, donde vecinos reportaron haber escuchado varias detonaciones. Entre las víctimas, un adolescente de 16 años recibió 2 impactos en la pierna izquierda. Una joven de aproximadamente 20 años también presentó heridas, 3 de bala. Vaya, impactante también escuchar los nombres, debido a, bueno, sabemos, son jóvenes. Las víctimas, ¿qué pasó con ellas? Bueno, pues fueron trasladadas también al hospital. El hombre, que también hubo una víctima masculina, fue llevado al Hospital General de Cuautla. Y hasta el momento no se reportan personas detenidas. Esta es la información que se ha dado a conocer. De acuerdo con testigos, los presuntos agresores pues huyeron del lugar a bordo de una motocicleta. Esta acción que se perpetró la noche del lunes, donde las 3 personas que le digo en este ataque resultaron heridas, pues esta información que usted sepa, le estamos recapitulando lo que sucedió ayer por la noche en el municipio de Cuautla y lo que se tiene ya de actualizaciones al momento respecto a los pronunciamientos que han tenido para saber qué pasa con las víctimas. Usted, a través de nuestra transmisión en vivo, tiene por ahí las imágenes. las imágenes, los videos de ese momento, evidentemente se perciben las ambulancias, se percibe el movimiento que hubo por parte de autoridades y equipos de emergencia debido a lo que aconteció. Y le digo que el reporte fue por vecinos, porque escucharon varias detonaciones y por ello es que arribaron las autoridades al momento. Más información de la que le he compartido no se ha dado a conocer o no se ha actualizado. Las autoridades no han mencionado algo distinto a lo que le acabo de compartir, pero cualquier situación que suceda, desde luego nosotros en estos micrófonos le vamos a estar compartiendo también la información.
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1: Ya que estamos hablando de estos términos, pues que sí tienen que ver con la seguridad o con la inseguridad, están haciendo una advertencia, y esta advertencia la hace directamente el diputado Daniel Martínez Terrazas. ¿De qué habló? Señaló sobre el riesgo que se tiene no solo en uno, sino en todos los municipios. Así lo dijo, mencionó que existen focos rojos de seguridad en los 36 municipios del estado y cuestionó los resultados del plan que están implementando en Cuautla, donde pues recientemente también hubo hechos de violencia y se registró el feminicidio que ya conocemos de la estudiante española. Afirmó que la seguridad no debe concentrarse únicamente en un municipio. Lo que dijo es que se debe atender de manera integral en todo el estado, y añadió que alcaldes, regidores y personas involucradas también en la política enfrentan riesgos, pero subrayó que la principal preocupación debe ser la ciudadanía también, el estar pendiente, porque a lo que mencionó en esta entrevista que estuvimos presentes con los micrófonos de Nuestras Noticias Morelos, fue exactamente eso, que si ellos como políticos, a lo mejor llegando a hacer la petición de la incorporación de elementos que les puedan cuidar y salvaguardar, aún así corren peligro, pues dijo, no me imagino, la ciudadanía. Son palabras que compartió el diputado Daniel Martínez Terrazas y que vamos a escuchar en estos momentos.
3: Claro, hay focos rojos en todos los municipios del estado, y nosotros lo que hicimos, miren, anunciamos, y yo lo dije la semana pasada, anunciaron un plan de seguridad específicamente para el municipio de Cuautla, y el resultado fue un feminicidio en ese municipio donde iban a garantizar la seguridad. Nosotros lo que decimos es que no se garantiza la seguridad solo en un municipio, se tiene que garantizar en los 36, pero ni siquiera en el que dijeron funcionó.
1: Pues ahí escuchamos el diputado que dio a conocer esta información, su planteamiento y opinión, por supuesto, del legislador. En las preguntas que se le hicieron prácticamente fue qué opina de lo que está sucediendo y de lo que podría suceder rumbo ya y con miras a las próximas elecciones, refiriéndose también a la parte de que corren peligro, ¿no?, algunos candidatos también por lo que sucedió, hablando de la dirigencia del PRI en un municipio también. Entonces, ante ello, lo que dijo fue esto, que pues obviamente esperarían, ¿no?, que se blindara y se mejorara, pero pues que también tendrían que voltear a ver a la ciudadanía. Y dentro de ello, lo que le comparto es que algo que también enfatizó es que, de acuerdo con los datos, cerca de 9 de cada 10 morelenses se sienten inseguros. Eso es lo que él dio a conocer. Señaló que ante la falta de una estrategia que se considere clara desde ese lugar que tiene, pues desde su partido, se van a plantar propuestas de seguridad rumbo al próximo proceso electoral. Todo lo que mencionó el legislador. Y hablando de este tema que le compartíamos, pues que tiene que ver con la inseguridad, se pronuncia el presidente de la Confederación Patronal de la República Mexicana, Coparmex en Morelos, Saúl Medina Villagómez, quien señaló que, de hecho, el feminicidio reciente que se registró de la estudiante española Claudia Tacoronte generó un impacto a nivel internacional, y manifestó que la difusión sobre la inseguridad en la entidad también generó un efecto de atracción de empresas. Por ejemplo, ya no vienen. Genera este efecto en esa atracción, que lo que buscan varios empresarios o varios también puntos, como por ejemplo inversionistas, es que haya seguridad en ciertos lugares o por lo menos en donde se van a instalar. Y ante ello, lo que comenta el presidente de la Coparmex es que ha sido clave para no poder seguir trayendo más inversiones o empresas, aun cuando se han desarrollado acciones para poder promover la inversión en el estado. Esto es lo que dice Medina, donde mencionó que en conversaciones también, hablando del tema del plan de Cuautla, se le indicó que las cifras permanecen estables y que el sector comercial comprende la importancia de colaborar con las autoridades. Consideró que los mandos encargados de la seguridad en el estado pues deben ajustar la estrategia. Esto es lo que él mencionó, parte brevemente de lo que dijo respecto a lo que se vive en no solamente él mencionando el municipio de Cuautla, refiriéndose al tema de feminicidio, que ha frenado también ciertas situaciones que se habían planteado, pero de manera general el plan Cuautla lo que menciona es que las cifras permanecen estables. Entonces eso es lo que se dijo respecto también al tema de la seguridad.
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1: Vamos con otro asunto muy importante también, porque ya se había mencionado, de hecho, desde hace un tiempo, el corralón municipal. ¿De qué le platico? El corralón de Cuernavaca, que se estaba esperando, pues ya fuese propio, ¿no?, del municipio, y ante ello el presidente José Luis Uriostegui había dado a conocer que se estarían realizando diversas acciones para lograr tener este lugar tan importante, en donde ahora ya informa que el nuevo corralón se encuentra prácticamente listo. Esto será para poder comenzar ya con las operaciones. Se va a sostener, y esto lo dio a conocer hace unos instantes, hubo un evento en el cual se entregaron aparatos funcionales en la capital morelense para cientos de personas que realmente lo necesitan, vulnerables, pero también personas con discapacidad, y ahí es donde se le hicieron diversas preguntas. Sí se le preguntaron respecto a la obra, se le preguntó sobre la inversión a estos aparatos funcionales, porque tiene que ver con DIF, no tiene que ver con recursos del ayuntamiento, pero dentro de esas preguntas vinieron también las que sí tienen que ver con los recursos del ayuntamiento, y entre esas pues el corralón, ¿no?, la obra pública también. Y por ello es que se le preguntó exactamente qué día podría pues inaugurarse o finalizarse ya para poder utilizarlo pues como se debe este predio del corralón en Cuernavaca. Ante ello, lo que dijo es que sí está prácticamente listo para comenzar, que hoy justamente sostendría una reunión con las áreas involucradas para definir la fecha del inicio. Detalló que el piso ya fue colocado, que los espacios también para los vehículos ya están delimitados, mientras que las oficinas, por ejemplo, de tesorería, los peritos y seguridad también ya se encuentran listas. Esto es parte de lo que mencionó el alcalde.
4: Están muy avanzados. Hoy tengo una reunión con las diferentes áreas involucradas para fijar la fecha de inicio. Estamos ya a un tris de iniciar. El piso está ya colocado, los cajones están delimitados, las oficinas de tesorería, de peritos, de vialidad, todo ya está listo, nada más nos faltan detalles, y en una semana o dos, cuando mucho, ya estará arrancando.
1: Ven. Ahí está el pronunciamiento del edil capitalino respecto al tema del corralón, pues ya nada más esperar, porque sí señaló, faltan algunos detalles para ponerlo bien en funcionamiento, pero estimó que en un plazo máximo de 2 días podrán tener ya definida la fecha que se puede iniciar con el uso del corralón. Y hablando de Cuernavaca, ¿qué le parece si nos enlazamos de una vez con el reporte vial del municipio?
5: Es momento del reporte vial de la ciudad de la eterna primavera, Cuernavaca.
1: ¿Qué pasa hoy en la eterna primavera? Y por eso es que nos vamos a enlazar para responder esa pregunta con el comandante Delfino Martínez. Saber, comandante, cómo se encuentran las calles. Le escuchamos con gusto.
6: Muy buenas tardes. Sí, para informarles, Morelos Sur, mantenemos ligero retraso vehicular de lo que es Morelos Sur y Cancún a lo que es secundaria 4, con dirección a la autopista. Con dirección al norte, seguimos sin problemas hasta lo que es Glorieta Niño Artillero en Las Palmas. Por el centro presentamos ligero retraso vehicular de lo que es Hidalgo a lo que es Arista. Mantenemos el operativo implementado para darle mayor fluidez a la circulación. Por el norte, así como en la pradera, sin problemas de circulación, únicamente lo que retienen los semáforos del Calvario y de la pradera. Avenida Emiliano Zapata con dirección al norte, fluido sin problemas de circulación. Con dirección al sur mantenemos retraso de circulación a la altura de Tlaltenango, lo que se incorpora hacia Calzada de los Reyes. Avenida Colegio Militar mantenemos retraso de circulación, lo que se incorpora hacia la autopista a la altura de Paloma de la Paz. Lo que es Universidad, sin problema de circulación. En lo que es Domingo 10, Vicente Guerrero, Paseo del Conquistador y Poder Legislativo, sin complicación de circulación en este momento, únicamente lo que retienen los semáforos. Río Mayo, tenemos carga vehicular de lo que es Pabellón Vista Hermosa a lo que es Diana y Mesalina. Asimismo, lo que ingresa a la zona de plazas hacia Avenida Diana. En lo que es Cuauhnáhuac, mantenemos ligero retraso vehicular de lo que es el semáforo de Pemex al semáforo de Tizoc, con dirección a Jitepec, con dirección a Cuernavaca, fluyendo sin problema de circulación. Grande Ayala con dirección al centro, fluyendo sin problemas hasta lo que es el Vergel, únicamente lo que retienen los semáforos. Con dirección a Zacatepec, mantenemos ligero retraso vehicular de lo que es Coronel Ahumada a lo que es Violeta La Luna y Calle Central. Ya mantenemos de igual manera el operativo implementado para darle mayor fluidez a la circulación. En lo que es el circuito Adolfo López Mateos, sin complicaciones al momento, primer cuadro de la ciudad, presentamos ligero retraso vehicular de lo que es calle Gutenberg, así como Guerrero y Arista. De igual manera mantenemos el operativo implementado para darle mayor fluidez a la circulación. Lo que es Matamoros, no reelección, Degollado, Galeana, Boulevard Juárez y Palmira, fluyendo sin problemas. Ese sería mi reporte para el día de hoy.
1: Comandante, por el reporte, por la información, tome en cuenta cómo está el tema del congestionamiento vehicular en algunos puntos. Salga siempre con precaución, antelación de casa, ya sabe la recomendación de todos los días. Son las 2:17, es momento de irnos a nuestra primera pausa comercial, pero regresamos con más.
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15: Nos enlazamos con el reporte vial del municipio de Jutepec.
16: Vámonos a Jutepec. ¿Qué está pasando en las principales calles? Para saber esa información es que nos estamos enlazando con el comandante Manuel Sosa. Para que nos diga, comandante, cómo se encuentran las principales calles y avenidas del municipio de Jutepec. Muy buenas tardes.
17: Sí, buenas tardes. En estos momentos les informo que el cuadro de Jutepec se encuentra en completa calma. Las realidades principales del centro de Jutepec están libres en estos momentos. Circulando sobre la calle Emiliano Zapata, principal hacia el Zócalo de Jutepec, y la circulación está bastante fluida, está libre. Benito Juárez, para llegar del crucero de Jalpa hacia el centro de Jutepec también, la vialidad está completamente libre, sin ningún problema. Si se van a trasladar al municipio de Emiliano Zapata, el paro ya de la Calera, en ambos sentidos, sin problema para circular en dirección a Cuernavaca, pero por el área de Tlacomulco, ligera carga vehicular ahí en Bachilleres 2, a la altura de Bachilleres, ya llegando al Zócalo de Tlacomulco, la circulación se libera muy bien para llegar al municipio de Cuernavaca por esa área. Pasó por un agua. En ambos sentidos la circulación está bastante fluida, no tenemos afortunadamente retrasos, no hay tanta carga vehicular por ahorita, se puede circular sin problema en ambas direcciones, hacia Cuernavaca, hasta el crucero de Tizoc sin problema. En la zona industrial, la entrada por a las principales avenidas, pues, como son en Sura y en Bomberos, Avenida Centenario, en Las Torres también, sin problema para circular, para trasladarse a todo lo que es la zona industrial, Avenida de los 50 metros libre, desde la Glorieta de la Fuente hasta Eje Norte Sur, sin ningún problema. Hay óptimas condiciones esta tarde para la circulación, solamente continuar con la precaución de favor al conducir.
16: Gracias, comandante, por la recomendación, por supuesto, pero también para saber, allá tiene usted esta información, que sí se puede circular de manera normal, de manera habitual en Jutepec, no va a encontrar problemas en lo general, pues en el tráfico, pero sí es una realidad, hay que tener mucha precaución porque no sabemos si puede haber algún incidente o algún término que haga que haya afectaciones en la vialidad, para que lo considere y siga también las recomendaciones de las autoridades respecto a los términos viales. Oiga, gracias, por cierto, a quienes están sumando a la transmisión, a quienes nos están dejando sus comentarios, gracias de este lado a Hilda Barrera, a Abel García, que también todos nos saluda, todos los días nos saluda, por cierto, de este lado a Jesús Sánchez desde Ayala. Gracias a cada uno de ustedes que se unen para informarse, pero más allá de informarse, para seguir construyendo esta familia que todos los días pues le compartimos no solo la información, sino que también usted la hace posible. Así que muchas gracias por eso, gracias por sumarse, gracias también por confiar en este espacio y compartirnos incluso sus denuncias ciudadanas. Yo les sigo informando de qué ha pasado en nuestro estado. Están haciendo un llamado a los alcaldes para vigilar y sancionar descargas ilegales en los ríos. Así se dio a conocer por parte de la bancada de Morena. Esto le hablamos en el Congreso del Estado. ¿Qué sucedió? Bueno, pues están pidiendo y señalando que es una obligación de los alcaldes el revisar los puntos en donde se realizan descargas de aguas residuales, ya sea en ríos o apantles, así como aplicar las sanciones correspondientes a quienes estén infringiendo la norma. Estas aguas residuales, sabemos, pues pueden contaminar los ríos, los canales, otras fuentes de agua que también existen cuando son descargadas, obviamente sin el tratamiento o estas condiciones necesarias. Y claro, puede afectar al medio ambiente, sobre todo representar un riesgo para la población que está obviamente viviendo y residiendo en estas áreas. Se planteó y se siguen manteniendo iniciativas que tengan que ver con la protección del medio ambiente. ¿Consideraron? Muy necesario el continuar fortaleciendo las leyes de esta materia, y también se impulsó esta parte de las acciones de sensibilización para que autoridades y ciudadanía conozcan la importancia de cuidar y conservar los recursos naturales. Esos son los planteamientos que están dando desde el Congreso. Sí es primordial continuar con también el marco legal, eso es un hecho, continuar desde el Congreso del Estado, seguir impulsando este tipo no solo de leyes, sino también las sanciones, ¿verdad? Que de pronto no sabemos que se puede o no, tal vez, sancionar ciertas acciones que tienen las personas y que son pues dañinas para el medio ambiente y para quienes habitan en la misma zona. Entonces, ahí es el pronunciamiento que tiene por lo menos la bancada de Morena, sobre todo el llamado, ¿no?, a los alcaldes a que puedan vigilar y en su defecto sancionar las descargas ilegales que se viven y que sí suceden en los ríos.
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16: Seguimos en el Congreso. Fíjese que están buscando y están analizando el endurecimiento de las penas por el feminicidio. ¿De qué le platico? El diputado Alfonso de Jesús Otelo, él es presidente de la Comisión de Seguridad y Protección Civil del Congreso, señaló la importancia de sumar esfuerzos ahora para una situación que beneficiaría en gran manera a quienes han sido víctimas de este delito tan grave como es el feminicidio, a que las penas o que se endurezcan las mismas. Pues mire, ante esto se indicó, se prevé una reunión en donde se puede evaluar, esto es un podría suceder, si la Secretaría de Seguridad Ciudadana requiere un incremento en las penas contra quienes cometan feminicidios, lo cual se estaría impulsando ya desde el Congreso del Estado. Se explicó que existe una estrategia específica para la región oriente del Estado y que el tema se abordará también en la siguiente mesa de seguridad. A lo que afirmó es que mantienen el compromiso de seguir reforzando la parte que les corresponde desde el Congreso, que es el marco jurídico, y también, obviamente, ya con la parte jurídica y teniendo estas penas, pues no habría injusticias en torno a estos delitos tan graves, como le decía, es el feminicidio. Vamos a escucharlo.
18: Derivado de esta circunstancia, habremos de tener una reunión, y no propiamente por el hecho en particular, sino en general, para saber si hay la necesidad por parte de la Secretaría de Seguridad Ciudadana de endurecer las penas. Lo vamos a hacer, no escatimaremos nosotros en poder aprobar lo que sea necesario. Creo que el Congreso ha dado muestras de unidad respecto al tema de seguridad.
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16: Vámonos a otros asuntos, algo totalmente diferente de lo que hemos estado platicando en este último bloque, porque vamos a platicar del turismo, de la cultura. Xochicalco, este evento que también se va a estar desarrollando, ya tiene cartelera. Son una serie de eventos culturales, pero también tiene que ver con la parte turística, y se van a estar haciendo colaboraciones con otras secretarías. Se está proyectando ya más de 250,000 visitantes, imagínense. Una derrama aproximada de 100 millones de pesos. La expectativa es superarlos, obviamente, superar a los 250,000 asistentes y también los 100 millones de pesos. Un proyecto que busca que la actividad cultural y turística también tenga los ingresos que se genere para negocios, para familias que dependen de este mismo, por ejemplo, los restaurantes, los hoteles, comercios, otros servicios que también dependen, obviamente, de que el turismo acuda a Morelos. Y ya se está preparando el Estado para una nueva cartelera. Como le platico, es Xochicalco, tierra de encuentros, de acuerdo con la gobernadora Margarita González Arabia. Además de esta atracción de los asistentes y también del dinero que se está buscando generar, el lanzamiento oficial de la misma será el próximo 29 de septiembre en el Centro Cultural Teopanzolco. Entonces vamos a estar viendo ahí todos la serie de eventos que se van a estar desarrollando en el estado respecto a esta cartelera en específico, para que si usted también le gusta asistir a estos eventos culturales que tienen que ver con el turismo, pues esté pendiente, porque están preparando una amplia, muy amplia cartelera. Por ejemplo, la carrera panamericana también va a estar, vuelta a desafío Morelos, que será en octubre. Estarán los festivales del mezcal y queso, maíces nativos y Nochebuena, flor de encuentros. Vaya, una lista bastante completa. Esto es parte de lo que dijo la gobernadora.
19: Esta cartelera está inspirada en el sitio ancestral de Xochicalco, punto de encuentro entre culturas. Es una cartelera que nos ayuda a fortalecer la identidad cultural de Morelos, impulsa el turismo y reactiva la economía local. Se proyecta la asistencia de más de 250,000 asistentes a los eventos.
16: Ahí está. Pues eso es lo que se prevé y lo que se espera, y también obviamente que deje una gran derrama económica en cientos de familias que dependen del turismo. Ya son las 2:32, qué rápido se pasa el tiempo, ¿eh? Pero antes de irnos a una pausa comercial, aquí le dejamos el precio del combustible.
13: ¿Consideras cargar gasolina hoy? Este es el precio del combustible.
20: Hoy la gasolina Magna se vende en un promedio de 23 pesos con 81 centavos. Premium en 28 pesos con 44 centavos. Y el diésel en 26 pesos con 99 centavos por litro.
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1: Hoy la temperatura mínima fue de 12 grados y se prevé una máxima de 35 grados. De acuerdo con la Conagua, para las próximas horas en Morelos se espera un ambiente mayormente nublado con posibilidad de chubascos durante la tarde. Las lluvias podrían presentarse con actividad eléctrica, por lo que se recomienda tomar precauciones y estar atentos a los cambios en el clima.
2: Esté bien atento y bien atenta a los cambios del clima, porque sí, es una realidad. En México también lo estamos viviendo en todo el país. Tome en cuenta, obviamente, no solo lo que escuche en el noticiario, sino también lleve a la mano consigo el paraguas, lleve también una botella de agua para mantenernos hidratados y, por supuesto, las recomendaciones del Servicio Meteorológico Nacional, que ellos también están muy pendientes de los reportes de lo que se va suscitando. Más adelante, de hecho, le voy a platicar en el ámbito nacional e internacional respecto al huracán que ya estaremos viendo y, bueno, esperando que no suceda a mayores la situación, pero ya le estaré compartiendo en unos instantes. Mientras tanto, seguimos platicando de lo que pasa en nuestro estado, porque 300 jóvenes emprendedores en la entidad podrán recibir apoyos para fortalecer sus negocios. Si tú eres una joven, un joven que están emprendiendo, que ya tienen su negocio probablemente, en Morelos hay una bolsa total de 30 millones de pesos. Y entonces lo que se está impulsando por parte de la Secretaría de Desarrollo Económico es que cada proyecto de los jóvenes que se acerquen puedan recibir hasta 100 mil pesos para que puedan pasar del autoempleo a la generación de empleos, es decir, que de esa manera también se consoliden sus negocios. Los apoyos forman parte también de lo que se está buscando con los emprendimientos juveniles, el darles herramientas para consolidarse. Proyectos productivos es lo que busca Morelos y desde la Secretaría de Desarrollo Económico también es por lo que están apostando. Los proyectos que se van a estar incluso también recibiendo se dieron a conocer y se nombró que forman parte del Foro Emprende Joven 2026. Entonces ahí tiene usted ya la información de lo que se va a estar viendo también en el estado, y si ya generó este proyecto, si ya lo envió también o lo llevó a las inmediaciones de la Secretaría, pues puede darle seguimiento, y si no, tome en cuenta que las autoridades continúan con estos apoyos. Ya son las 2:39, este es un buen momento para compartirle qué pasa en los municipios de Morelos.
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2: Empezamos en la capital morelense, Cuernavaca, donde mantienen alrededor de 30 obras que están todas pues prácticamente en marcha. El alcalde José Luis Uriostegui dio a conocer que actualmente el ayuntamiento sí mantiene 30 obras. Están, por ejemplo, entre trabajos de agua, drenaje, asfalto, además de proyectos como tanques elevados en Plan de Ayala, Antonio Varona y Las Granjas. También señaló que la obra de la calle vieja en Lomas de Coyuca está próxima a concluir y adelantó que el próximo mes podrían informar el porcentaje de avance de cada una de las obras, porque varias todavía siguen en el proceso, es decir, que están viendo ya cuáles estarán concretando. Eso es lo que dijo el edil.
3: Tenemos de agua, de drenaje, de asfaltado en Lomas de San Antón, tanques elevados en la Plan de Ayala, en la Varona, en Las Granjas. En fin, tenemos en marcha alrededor de 30 obras en este momento. La de Calle Vieja en Lomas de Coyuca también es otra obra importante que está próxima a terminar.
2: Escuchamos al alcalde José Luis Uriostegui sobre estas obras que ya le comentaba, se están realizando y lo más importante será el ver cuándo son concluidas para que sean entregadas a las personas en esas colonias, en esas calles, y sobre todo la parte también del agua, que es muy relevante. Nos quedamos en la capital, ¿qué le parece? Están alertando por violencia contra mujeres y jóvenes en Cuernavaca. ¿Qué está pasando? El Instituto de la Mujer, justamente de la capital, reportó un incremento en los casos de violencia contra mujeres jóvenes. Advirtió que algunas conductas pueden comenzar de manera aparentemente, pues, inofensiva y después escalan. Entonces, mucho ojo si ahí en casa hay alguna joven que esté viviendo esta situación, importante acercarse a hacer la denuncia, importante acercarse a los especialistas, incluso a algún psicólogo, porque es un proceso bastante fuerte y difícil para muchas de ellas. En lo que va del año, 8 mujeres de entre 19 y 24 años han acudido al instituto para solicitar atención psicológica por las situaciones de violencia. Y recordar que no solamente es un tipo, hay varios tipos de violencia, no todos se ven, algunos también pueden ser emocionales, no solo el físico. Entonces, este dato también nos deja ver que hay situaciones que pueden iniciar, por ejemplo, de broma, ¿no? O un acto hasta de celos, de controlar a la persona, o simplemente por desconfiar de la pareja, porque se da mucho en este vínculo, comentarios que llegan a afectar a la autoestima de la víctima y que poco a poco se normalizan en una relación, pero no es normal, es lo que comenta la titular del instituto, Lorena Castillo, quien señaló que de acuerdo con los datos que maneja el mismo instituto, cerca del 95% de los feminicidios ocurre en el contexto de las relaciones interpersonales. Entonces es otro dato también importante saberlo. Y lo más importante es que si usted en casa ve alguna situación de este estilo, no lo deje pasar, no lo dé por hecho tampoco, acérquese, en este caso el Instituto de la Mujer en Cuernavaca, pero también acérquese con las autoridades si decide denunciar, que es lo más importante. Sabemos también la situación que se atraviesa cuando se vive, por ejemplo, la violencia física, que también se puede derivar incluso de la violencia psicológica. Y claro que es complicado hasta el darlo a conocer, ¿no? El compartirlo con alguien más. Pero también es importante que estén bien, que estén pues salvaguardadas las mujeres, que a quienes han sufrido de este tipo de situaciones se puedan acercar a los lugares correctos. Y de hecho, lo que comentó la funcionaria es que todavía existe dificultad para reconocer y hacer visible la violencia que viven, pero sí, el paso ya está, el acercarse al Instituto de la Mujer, que también les estarán pues ahí apoyando.
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2: Vámonos hacia el municipio de Jutepec, en donde continúan y están realizando, de hecho ahora, jornadas de descacharrización contra el dengue. ¿Por qué? Se continúa con las jornadas para retirar los objetos que puedan acumular agua y convertirse finalmente en criaderos del mosquito transmisor del dengue. Las cuadrillas municipales que fueron recorridas durante esta jornada fueron San Isidro, Ampliación Bugambilias, Progreso, Lomas de Tlahuapan y la Unidad Habitacional Campestre. Retirar cacharros y recipientes que acumulan agua ayuda a reducir también posibles criaderos del mosquito. Entonces, pues, positivo lo que se está realizando en Jutepec. Así que si ve estas jornadas también y necesita hacer el retiro, hágalo antes de que se convierta pues este lugar en algún criadero.
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2: Y en Jojutla, ¿qué está pasando? Jóvenes están recibiendo una capacitación para impulsar su reinserción social. El ayuntamiento realizó un taller de elaboración de unos dulces típicos que estaban dirigidos a los jóvenes del Centro de Rehabilitación Kairos Renacimiento. Esa capacitación lo que busca es brindarles herramientas y habilidades que ellos puedan utilizar para emprender, para autoemplearse, como parte de su proceso que están haciendo de reinserción social. Esta actividad estuvo a cargo también de la Dirección de Prevención del Delito. Este tipo de capacitaciones busca generar oportunidades también para los jóvenes, y en ese sentido es que desde el ayuntamiento están ayudando también a fortalecer las capacidades que tienen para desarrollar estas actividades que finalmente pues son productivas, ¿eh? Y que desde luego lo positivo es que podrán autoemplearse con este tipo de talleres y cursos.
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2: Nuestra última pausa comercial, pero no se preocupe porque al regresar todavía le tengo que platicar lo que pasa en el país y en el mundo. Pero antes, aquí le dejamos qué es lo que sucede un día como hoy.
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1: Un día como hoy, 22 de septiembre, se conmemora el Día Mundial de la Narcolepsia, una fecha que busca crear conciencia sobre este trastorno neurológico que afecta la regulación del sueño y la vigilia. Las personas con narcolepsia pueden presentar una somnolencia excesiva durante el día y episodios repentinos de sueño. También pueden experimentar cataplexia, que es una pérdida repentina de la fuerza muscular relacionada con emociones intensas. Aunque actualmente no existe una cura, existen tratamientos que ayudan a controlar los síntomas. Esta fecha busca promover promover un mayor conocimiento sobre la necrolepsia y favorecer su detección y atención oportuna.
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1: ¿Sabías que existe un pez que podría vivir más de 400 años? Se trata del esturión del lago, una especie que habita en los grandes lagos de Norteamérica. Investigadores estimaron que algunas hembras podrían alcanzar hasta 427 años de edad. Para ponerlo en perspectiva, un pez de esa edad habría nacido antes de la independencia de México. Eso sí, los 427 años son estimación científica y todavía se necesitan más estudios para confirmar su edad máxima. Increíble, pero este pez podría haber vivido siglos de historia.
2: 2:51 minutos, qué increíble lo que nos enteramos también. Hay cosas que suceden en el mundo que no sabíamos que una existían o dos que pasaban, y dentro de ello incluso hasta las evoluciones que han tenido los animales con quienes habitamos también este planeta. Lo interesante es que usted puede encontrar todos esos datos a través de nuestras redes sociales y nuestro canal de difusión en WhatsApp para que se una a nuestras Noticias Morelos. Si aún no está dentro del canal, no se preocupe, mándeme un mensaje a 777-429-9071 y ahí yo le comparto la liga para que se pueda unir, pueda ser parte de esta familia informativa y de esa manera tener la información también, por supuesto, al momento. Continuamos con los temas de los que se está hablando durante esta jornada. ¿Se clausuró

los bienes comunales reportaran situaciones que se detectaron durante recorridos de vigilancia, situaciones que honestamente no hay detalles específicos de qué es lo que están infringiendo, pero sí le informamos que ya tienen los sellos de la Procuraduría, colocaron las lonas de clausura. Estos predios ya están oficialmente, ahora sí, clausurados. Como le digo, no se ha dicho tampoco cuántos predios fueron ni qué actividades motivaron a la intervención de Profepa, pero lo que sí es que se pidió a los propietarios y poseedores respetar los mismos sellos y no realizar los trabajos que estaban haciendo, ni retirar materiales y mucho menos modificar los terrenos mientras las clausuras estén vigentes. Pues bueno, parte de lo que está sucediendo también en este lugar, la clausura que le digo ya de algunos predios. Y hablemos de algo que también está ocurriendo en Morelos y tiene que ver con esta planta armadora que había de Nissan en el estado, específicamente en Sivac. Sabemos pues su retiro, su cierre, se oficializó. Obviamente pues miles de trabajadores quedaron en esos momentos sin un empleo, pero hoy en día ex trabajadores de Nissan buscan nuevos oficios tras el cierre de la planta. Varios meses ya han ocurrido, ha pasado muchas cosas, pero lo que sí le puedo platicar es que alrededor de 100 ex trabajadores han optado por capacitarse en nuevos oficios y buscar alternativas, vaya, de ingresos. De los cerca de 2.400 trabajadores que perdieron su empleo, aproximadamente 100 es lo que han

día, otras actividades también. Algunos ya comenzaron con sus propios negocios, mientras otros más han buscado oportunidades laborales fuera del estado. Y otra parte importante, han decidido permanecer en Morelos y emprender. Después de este cierre, ahora están aprendiendo nuevos oficios y también buscando alternativas, vaya, para poder seguir trabajando o teniendo este ingreso. Y esa es una actualidad.

0: las finanzas en México y el mundo. ¿Cuál es el tipo de cambio hoy?
1: ¿Cuál es el tipo de cambio durante este martes? ¿Cómo va a encontrar el dólar y el euro? Aquí le platico. El dólar a la compra estará en 16 pesos con 44 centavos, mientras que a su venta está en 17 con 57 centavos. El euro a la compra, 18,05 y a su venta en 20 con 35 centavos. Noticias relacionadas con la economía. Fíjese que los especialistas, es decir, los economistas, están viendo una mejoría en torno a lo que pasa a nivel global con la economía. ¿Persisten riesgos? Sí. Una encuesta, de hecho, del Foro Económico Mundial mostró un aumento al número de especialistas que esperan que mejore la economía global durante los próximos 12 meses. 2 de cada 10 consultados esperan que mejore, el doble de lo que se registró en mayo. Pues ya es un avance. El panorama sigue dividido. 4 de cada 10 creen que la economía se va a mantener estable y otros 4 anticipan un debilitamiento. Los principales riesgos son los conflictos en Medio Oriente y Europa. Sabemos lo que está sucediendo en la internación debido a que podrían afectar el comercio, las inversiones y los precios de la energía. Ahora, la inflación, ¿qué pasa? También disminuyó la preocupación por el aumento de los precios. El 50% de los especialistas esperan una mayor inflación frente al 94% que lo considera, pues, probable. Durante mayo, que lo consideró en algún momento, ya bajó esta cifra. El panorama obviamente va a ser diferente en cada región o en cada país. Por ejemplo, Japón, Estados Unidos y la zona euro mantienen políticas monetarias más restrictivas, mientras China, pues, tiene esta postura desde hace muchos años de expansión. Entonces, obviamente, dependiendo del lugar en donde se haga esta o encuesta o pregunta, pues van a resultar distintas, pero de momento eso es lo que se sabe en torno a la economía global. Ya que estamos platicando, pues también del, no solo del país, sino del mundo, ¿qué le parece si le presento lo más destacado?
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1: Lo más destacado a nivel nacional, vamos a

0: Fue habilitado un refugio temporal para la población que pudiera necesitar en algún momento el resguardo. Y lo que se está pidiendo es mantenerse atentos a los avisos oficiales, asegurar las puertas, las ventanas, objetos que puedan ser desplazados por el viento e identificar las rutas de evacuación y también los flujos. Ahora, ojo, se mantiene el cierre de la navegación para embarcaciones menores y pesca ribereña en las zonas afectadas, en las zonas que podrían verse con un número mayor de afectaciones en el país, que serían, como bien le decía, las zonas costeras. Ante ello, esa es la actualización que se tiene respecto al huracán Polo. Por supuesto, yo le invito a que se siga informando de cómo se está generando, porque evidentemente, aunque las principales afectaciones van para las costas, en definitivo, el país tendrá también un tema con y en cuanto al clima. Así que también nos puede seguir en las redes sociales, ahí le estaremos dando la respectiva actualización. México ya alcanzó 130.9 millones de habitantes. Aumenta la edad mediana. México llegó a este nivel, a este número, de acuerdo con los resultados de la encuesta que se hace por medio del INEGI. Del total, 51.9% son mujeres y 48.1% son hombres. Uno de los principales cambios es el aumento de la edad, que pasó de 29 a 32 años de entre 2020 y 2025. Esta edad mediana, que refleja una reducción en la proporción de la población joven, un mayor peso, hablemos de adultos y adultos mayores. Eso es lo que se está viendo en esta última encuesta. Y mire, tras la muerte de 5 recién nacidos en el Hospital General de la zona número 1, le hablo del estado de Durango, el IMSS ha suspendido temporalmente los nuevos ingresos a la unidad de cuidados intensivos neonatales de ese hospital que le comparto del estado de Durango, para aislar los casos mientras se aplican protocolos de contención, atender la situación y saber qué está pasando, por qué esta situación en ese estado. Ya son las 3 de la tarde. A este punto del día usted ya se enteró de lo más importante en Morelos, en México y en el mundo. Le agradezco al equipo de producción, pero también a usted, como todos los días, por su sintonía a través de los micrófonos de nuestras Noticias Morelos. Soy Mariana Estrada. Que tenga buena tarde.
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1: El otoño llega a México este 22 de septiembre a las 18 horas con 5 minutos. México y Estados Unidos alistan reglas más estrictas de origen en el T-MEC. La secretaria Anticorrupción y Buen Gobierno, Raquel Buenrostro, informó que 4.193 servidores públicos han sido sancionados durante el actual sexenio por, entre otras cosas, manejo irregular de recursos. 3 personas resultaron heridas por impactos de bala durante un ataque armado registrado la noche de lunes en la colonia Francisco y Madero, en Cuautla. Autoridades mantienen las investigaciones. Y en los deportes, Morelos alberga el Campeonato Nacional de Béisbol Liga 2026, con actividad del 19 al 26 de septiembre. Deportistas de varios estados ya se encuentran en la entidad. Soy Fabiola García Villafaña y te invito a escuchar Artículo Sexto. 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
1: Hola, ¿qué tal? Buenas tardes. Estamos listos para comenzar The Classics. Como todos los días, de lunes a viernes, de 4 a 6 de la tarde. Ahí está en los controles técnicos Bruno Alejandro Díaz. Mi nombre es Pepe Ansúrez, soy The Classic Man. Está abierto ya el WhatsApp, el 777-440-1849 y el 777-312-4674. Tendremos una buena cantidad de datos interesantes que tienen que ver con la historia de la música grabada en el género que nos gusta. Los Golden Hits. Y para ello vamos a comenzar con la reina de la música disco, La Donna, así es como era su nombre completo, La Donna, mejor conocida como Donna Summer, y su MacArthur Park. Es para comenzar con el programa. ¿Estamos listos? ¡Suénala!

Ahí está el MacArthur Park de Donna Summer, la versión radio, porque hay una suite que dura como 16 minutos más o menos. Estaba muy bien hecha, por cierto, una muy buena rola de la música disco. El día 22 de septiembre de 1985 se celebró el primer concierto de Farm Aid. Esto fue en el Memorial Stadium de Champaign, Illinois. Ese evento, que reunió alrededor de 80,000 personas, traía un elenco que, no inventes, Bob Dylan, Billy Joel, Willie Nelson, que es el que lo organiza desde hace tantos años, y de hecho en este 2026, es los próximos días, ya está listo, y Willie Nelson sigue tocando junto con John Mellencamp. También estuvo en la primera edición Neil Young, B.B. King, Roy Orbison, Tom Petty. La inspiración para el Farm Aid surgió unos meses antes del concierto de Live Aid, durante el cual Bob Dylan habló sobre la crisis que atravesaban los agricultores familiares. Y dijo, ¿sabes qué? Hay muchas personas que corren el riesgo de perder sus granjas debido a las enormes deudas de hipoteca. Ese apasionado discurso inspiró a otros cantautores como Willie Nelson, John Mellencamp y Neil Young a organizar el ahora tradicional concierto benéfico cada año. El evento, como te decía, el primero, atrajo alrededor de 80,000 aficionados a la música y recaudó $9 millones para los agricultores familiares allí en Estados Unidos. Una excelente manera de ayudar. Hay muchas personas en aquel país que se dedican y tienen una granja, que pueden tener algún cultivo o que crían, pues, animales de pastoreo, en fin. Y de repente, pues, tienen que solicitar permisos y tienen que solicitar también algún apoyo hipotecario para poder tener sus granjas, y luego no pueden pagarlas. Entonces, desde 1985, ese festival Farm Aid se lleva a cabo en el mes de septiembre, desde hace todos esos años. De hecho, te digo, la edición 2026 ya está lista. Y uno de los que va a seguir cantando es Willie Nelson, un hombre que ya es un hombre bastante mayor, pero todavía sigue cantando, como lo dice en esta canción que se titula On the Road Again. Está aquí a través de Éxtasis Digital 107.7 Golden Hits.

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1: Son las 4:24.

Down the Road con John Fogerty. Este chica suena muy a los Creedence, que es lógico. John Fogerty es el creador de los Creedence Clearwater Revival y de hecho todavía sigue utilizando el nombre y sigue teniendo presentaciones en vivo. Un hombre legendario y un hombre también longevo, de hecho bastante grande ya, pero sigue cantando y lo sigue haciendo bien, sigue tocando la guitarra y toda la cosa. En 1972, el día 22 de septiembre, David Bowie comenzó su gira en Estados Unidos con la promoción de dos de sus álbumes más importantes, el Hunky Dory y el The Rise and the Fall and Ziggy Stardust and the Spiders from Mars y el Aladdin Sane. Estuvo acompañado lógicamente por su grupo, imagínense, se llamaba Las Arañas de Marte. Dentro de esa producción aparecía algo llamado el Starman, que es una de las mejores producciones conceptuales del señor David Bowie, que durante mucho tiempo lo acompañó con su alter ego, el Ziggy Stardust, ¿te acuerdas? Con sus pelos parados, pintados de color naranja, y un relámpago, un rayo pintado sobre el rostro. Un personaje, sin duda, importantísimo dentro de la moda, dentro de la producción musical y también de los videos. Un artista en toda la extensión de la palabra, el señor David Bowie, que ya se fue, pero dejó cosas muy buenas. Vamos a escuchar este, su Starman. Son las 4:29.

Huawei aquí en Éxtasis Digital 107.7 Golden Hits. 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Vamos con algo de ABBA, esto se llama Take a Chance on Me. Ya son las 4 de la tarde con 34 minutos. ¡Suénala!

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1: Las 4:44.

22 de septiembre del 58, Elvis comenzó su servicio militar en el ejército de Estados Unidos. Esa fue una nota importantísima en aquel momento. Era considerado el más conocido, el más famoso del mundo del espectáculo. Y lo obligaron a enlistarse en las Fuerzas Armadas. Hay que recordar que en aquel tiempo pues estaba la Guerra de Corea y tal y cual. Lo mandaron a Alemania, estuvo bastante tiempo por allá. Le fue bien. Y nada tonto, el coronel Parker, que no era coronel, ni siquiera se apellidaba Parker, pero bueno, que era su representante, aprovechó y dijo: de aquí soy, vamos a darle, tú déjate cortar la greña, no pasa nada. Todo el tiempo lo estaban siguiendo. Desde el hecho de, hay fotos y videos o filmaciones en aquel tiempo de Elvis en la peluquería cuando estaban cortando el pelo, cuando se puso el uniforme, cuando dio declaraciones al respecto, invitando a la juventud a que se enlistara en el ejército de Estados Unidos. En fin, pasaron los años y se consideró como uno de los momentos más importantes dentro de su carrera a nivel de propaganda. No de publicidad, de propaganda. Otro personaje que trataron de enlistar por su preponderancia social y por su vista en los diferentes medios de comunicación fue el señor Cassius Clay, que era el campeón de peso pesado de en aquella época. Pero él dijo: ¿sabes qué? Yo no voy, porque yo pertenezco al Islam. Se cambió de religión, se volvió musulmán, se llamó Muhammad Ali. Ya sabes de quién estamos hablando, ese mero. Y él sí dijo: yo no voy, y háganle como quieran, si me quieren encerrar, que me encierren. ¿Por qué? Porque en mi nueva creencia, eso no va de acuerdo con lo que ustedes están tratando de que yo haga, que es hacerle daño a un semejante. Pero Elvis sí lo hizo, y fue precisamente el 22 de septiembre, un día como hoy, del 58, cuando él entró al ejército de los Estados Unidos, el rey del rock, y sus Suspicious Minds, en Éxtasis Digital. Ya son las 4:50.

Elvis Presley. 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Vámonos con Foolish Pride, ya son las 4:55.

0: 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Vamos a hacer una pausa y vamos a regresar con algo de la música de Tom Petty y los Heartbreakers después del corte, porque recuerda que esto se transmite de 4 a 6 de la tarde aquí a través de Éxtasis Digital de lunes a viernes. Se llama The Classics y está cerca de ti. Ya son las 5.
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1: Son las 5:04.

I Want Back Down, Stone Petty and the Heartbreakers, aquí en Éxtasis Digital 107.7. Entonces, es el frío que hace que la cabina está bloqueando el cerebro. Son las 5 de la tarde con 7 minutos. Hoy es el aniversario de Toni Basil, una cantante, actriz, bailarina, que tuvo el primer lugar con Mickey. De hecho, esa canción también tuvo su versión en español con Timbiriche, creo. Y pero bueno, lo importante es esta, que es la original. Ella trabajó como coreógrafa de David Bowie en su gira de Diamonds and Dust de 1974 y su gira Glass Spiders del 87. Vamos a escucharla, ¿te acuerdas de esta de Mickey? Es Toni Basil. Aquí está. Nació el día 22 de septiembre de 1943 y hoy la recordamos en el aniversario de su nacimiento a través de Éxtasis Digital 107.7 Golden Hits.

Mikey. Muy buena. Ya lo sabes, tenemos ya todo listo. Falta solamente que dos de esas otras estaciones de Radiorama Morelos este fin de semana tengan ya el dato de quiénes serán los corredores que van a llegar a la final. Ya están los de Stereo Vida, ya están los de Éxtasis Digital, faltan los de La Más Picuda y los de Play FM. Eso será este fin de semana. Pero, ¿qué crees? 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Vamos con más en Éxtasis Digital 107.7 Golden Hits.

Are You Gonna Go My Way, de Lenny Kravitz. Aquí, en Éxtasis Digital, 107.7 Golden Hits. Vamos con más, son las 5 de la tarde con 16 minutos. 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
3: Estas son nuestras noticias hasta el momento.
4: El presidente de Ucrania, Volodymyr Zelensky, busca con Donald Trump una tregua energética con Rusia. El dólar mantiene movimientos moderados mientras los inversionistas analizan la caída del petróleo. Xochicalco, Tierra de Encuentros 2026, proyecta más de 250.000 asistentes en Morelos. Así lo dio a conocer la gobernadora Margarita González Saravia. Se estima una derrama económica superior a los 100 millones de pesos para las familias morelenses. El nuevo corralón municipal de Cuernavaca está prácticamente listo para iniciar operaciones. El alcalde José Luis Uriostegui informó que ya cuentan con piso, espacios delimitados y oficinas habilitadas. La fecha de inicio podría definirse en los próximos días. En noticias de ciencia, una investigación de la Universidad Juárez del estado de Durango será presentada en Corea del Sur. El estudio analiza los mecanismos de reparación del ADN relacionados con el Parkinson y encontró diferencias en la expresión de genes entre personas con y sin la enfermedad. Soy Mariana Estrada y te invito a mantenerte informado en nuestras noticias. Naturalmente, en Radiorama Morelos.
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1: A las 5:24.

Cried in the Name of Love, el grupo irlandés, conocido por todos. Una de las trayectorias más importantes a lo largo de la historia del rock, sin duda alguna. Bono, The Edge, el resto de la banda, Mullen, han hecho tanto ruido, o el ruido suficiente para considerarse ya uno de los grupos inmortales para siempre. Ahora sí que forever and ever. Hoy estamos recordando a un cantante y compositor británico en el día de su nacimiento, David Coverdale, que estuvo presente en el grupo Whitesnake durante una buena cantidad de tiempo. Una canción titulada Here I Go Again de 1987. Aparte, este cuate estuvo siendo el vocalista principal de Deep Purple a finales del 73 y hasta el 76. ¿Te acordarás de Deep Purple? Ese grupo que hizo una serie de éxitos también imborrables, ¿no? Entre 1990 y el 93 colaboró con el guitarrista de Led Zeppelin, el señor Jimmy Page, en el álbum Coverdale Page, que también está considerado como uno de los mejores discos conceptuales dentro de este género musical que se resiste a quedar en el olvido. Vamos a escuchar algo, pues, de lo que David Coverdale cantaba allá en el 87 con el grupo Whitesnake. Here I Go Again. Ya son las 5:29.

Excelente la voz de David Coverdale, Apocalón. Está celebrando su cumpleaños el día 22 de septiembre del 51. Nació, todavía sigue cantando, sigue haciendo cosas interesantes, todavía anda por ahí dando la vuelta. Nació en Stadburn by the Sea, en el norte de Yorkshire, Inglaterra. Él fue el vocalista del Deep Purple durante el periodo de 73-76, y después viene esta canción que es muy clara lo que dice, ¿no? Here I go again with my own. Dice, ahora voy de nuevo yo solito. Here I go, de aquel disco de 1982 titulado Saints and Sinners, si los santos y los mentirosos. Ahí está, o los pecadores más bien. Sinners, no liars, sinners. David Coverdale, la voz principal. Buen grupo, ese Whitesnake, con un sonido rockero bastante rico, muy puro, muy ochentero también. Por eso está aquí, en la memoria de todos nosotros a través de Éxtasis Digital. 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Vámonos con algo de la Electric Light Orchestra. Aquí está Jeff Lynne y el resto de la banda. I'm Alive, qué buena rola. Que sí, que no, que cómo caramba, no. Ya son las 5:36.

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1: Son las 5:43.

0: 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Hoy estamos recordando también en su aniversario de nacimiento al presentador de televisión británico Richard Fairbairn, que al lado del grupo Right Said Fred llegó a primer lugar con una canción muy buena, el I'm Too Sexy For My Love, Too Sexy For My Love. Muy buena rola. Antes de formar su propio grupo, Fairbairn fue bajista y tocó con varios artistas destacados, entre ellos Boy George. ¿Te acuerdas de Boy George? El vocalista de Culture Club. En 1984 también estuvo tocando con David Bowie en el Jazzing for Blue Jean. Estamos hablando de un personaje emblemático que nació en 1953, el día 22 de septiembre. Vamos a escucharlo. Aquí está el I'm Too Sexy. Es Right Said Fred, ahí comandado por Richard Fairbairn. Lo recordamos en el aniversario de su nacimiento.
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Y está el I'm Too Sexy de Right Said Fred con la voz de Richard Fairbanks. Un buen éxito. Excelente. Hoy, ya dentro de unos cuantos minutos, entra el otoño. El equinoccio. El equinoccio de otoño está ya a punto de llegar. Esto, según la astronomía, es el día de hoy a partir de las 6:06 de la tarde. Dentro de unos minutos ya entra el otoño. Se acaba el verano, empiezan a ser las noches un poquito más largas que los días. A fin de cuentas, la cosa es que el sol se alinea con el ecuador. El sol se alinea con el ecuador en el planeta Tierra y eso provoca este fenómeno astronómico que se registra también cuando llega la primavera. Porque aparte hay que recordar algo, que eso es una rareza bastante peculiar en nuestro planeta Tierra. Nosotros estamos entrando al otoño y en el sur, en el hemisferio sur, están entrando a la primavera. Eso es algo normal. De hecho, ¿te imaginas vivir la Navidad con calorcito en la playa? Pues sí lo podrías hacer, nosotros estamos acostumbrados a tener una temperatura más fresca. Nosotros somos un país tropical y no tenemos nevadas ni nada por el estilo como sucede en la parte norte de Europa, Asia y América, por supuesto. Pero hoy, ya en un rato, comienza el otoño oficialmente. A ver qué tal nos va. Esperemos que todo bien. Esperemos que todo se controle con ese famoso polo que está dando lata ahí en el Océano Pacífico. Un saludo a toda la gente que nos escucha vía internet en el estado de Guerrero. Ojalá que pase de largo ese fenómeno meteorológico que está brusco. Categoría 5, ¿no? Ojalá que se vaya. Fúchele, fúchele. Que se vaya por allá, que no esté dando lata. Vámonos con la Isla Bonita de Madonna. Son las 5:53.

Arizona y su Isla Bonita, gracias a Bruno Alejandro Díaz, que está en los controles técnicos. Mi nombre es Pepe Ansures, y el día de mañana, si todo se conjuga, ya en pleno otoño, estaremos de nuevo con esto que se llama The Classics, como todos los días de lunes a viernes de 4 a 6 de la tarde. 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Gracias, que tengas una excelente tarde. Te dejamos con el CC Rider. Ya son las 5:56.